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0: Bienvenidas y bienvenidos a La Hora Nacional. Hoy, 12 de julio, vamos a arrancar la segunda mitad del año con mucha celebración, porque entramos a la recta final del Mundial Social platicando de las estrategias de seguridad y también de organización para esta gran fiesta futbolera.
1: Les vamos a presentar las estampas del Mundial Social con historias de distintos puntos del país y del mundo que muestran cómo viven este encuentro deportivo las y los mexicanos.
0: Además, si están planeando qué hacer los siguientes días, no se pueden perder la chilanguía de esta semana. Trae recomendaciones culturales, artísticas y de entretenimiento para aprovechar todo lo que se puede hacer en la capital y más allá.
1: También visitamos el Museo Textil de los Pueblos Indígenas y Afroamericanos con exposiciones que muestran las expresiones culturales de comunidades indígenas.
0: Conoceremos la historia de las mujeres tejedoras de San Felipe del Progreso en el Estado de México. Vamos a platicar de su trabajo artesanal y la importancia de los textiles como parte fundamental de la comunidad.
1: También tenemos una cápsula dedicada al Día Mundial del Rock, con un recorrido por la historia de este género que transformó la música y rompió paradigmas en todo el mundo.
0: Más adelante, Los Ángeles Verdes nos van a dar recomendaciones para viajar seguro por carretera en estas vacaciones de verano. Traen consejos prácticos para las y los automovilistas.
1: Y tendremos los flashazos del bienestar con información breve y útil sobre programas y servicios que apoyan a las familias en el país.
0: Cerramos esta primera media hora con la música de Kushmik, un proyecto de la Ciudad de México que fusiona el reggae con sonidos latinos. Esto en el marco de la conmemoración del Día del Reggae el pasado 1 de julio. A una semana de que termine el Mundial Social, está bueno hacer un recuento, porque México volvió a colocarse como un gran anfitrión, no solo por la organización deportiva, sino por el ambiente que se vivió en calles, plazas, estadios y ciudades del país.
1: Desde la planeación se trabajó de manera coordinada entre autoridades federales, estatales y locales para garantizar las condiciones de movilidad y orden en todas las sedes, lo que permitió que fuera un evento con alta participación ciudadana.
0: Y algo que ha marcado la diferencia es la activación de espacios públicos. En Paseo de la Reforma se instalaron pantallas gigantes y zonas de convivencia, pero también hubo fanfest en alcaldías de la capital y en Monterrey y Guadalajara, acercando los partidos a miles de personas.
1: Además, se rehabilitaron canchas en distintas comunidades, lo que dejó un impacto más allá del torneo al fortalecer la infraestructura deportiva local y abrir espacios para niñas, niños y jóvenes.
0: También se implementaron dinámicas de participación, como la entrega de boletos y reconocimientos a las jóvenes destacadas en las cascaritas, con lo que el gobierno de México promovió el talento y la cultura del deporte.
1: Este Mundial Social deja la imagen de un país que no solo organiza, sino que integra, celebra y comparte el deporte desde lo comunitario. La fiesta del fútbol nos está dejando con muchas, muchas emociones. Goles que pusieron al público de pie, sonrisas, lágrimas de despedida, festejos intensísimos y un esfuerzo constante dentro de la cancha.
0: Es una edición memorable porque se hizo por primera vez en tres sedes, lo que permitió una participación más amplia en distintos puntos del país.
1: Vamos a ver cómo se vive la recta final del Mundial. Nuestro compañero Orlando Abad nos presenta las estampas del Mundial.
2: Hay momentos que duran apenas unos segundos, pero que se quedan para siempre. Las estampas del Mundial son justamente eso, pequeñas fotografías, postales de colección que guardamos en la memoria y que nos recuerdan que una fiesta deportiva también se construye con historias, emociones y encuentros entre personas. Este Mundial Social nos ha regalado imágenes que van mucho más allá de un estadio. Nos ha dejado escenas que hablan de identidad, de inclusión y de alegría de compartir una misma pasión. Una de esas postales fue ver a la presidenta de México, Claudia Sheinbaum, celebrar con entusiasmo los goles de la selección mexicana, acompañada de familias y aficionados, viviendo la emoción como millones de mexicanas y mexicanos. Una imagen que mostró cómo el fútbol puede reunirnos en una misma celebración. Quedará en la memoria el partido entre México y Ecuador, que pudo escucharse en Nahuatl. Gracias a aficionados que narraron en esta lengua originaria durante su transmisión en el Fan Fest del Campo Marte, acercando el fútbol a nuevas generaciones y reconociendo que la diversidad cultural también forma parte de nuestra manera de vivir este mundial. Otra estampa inolvidable llegó después de la eliminación de México. El gesto del jugador inglés Jude Bellingham con el joven mexicano Gilberto Mora, un abrazo, unas palabras y un intercambio de playeras que recordaron que más allá de la competencia, el deporte también representa respeto y admiración. Otras imágenes que no necesitan palabras son los rostros de millones de mexicanas y mexicanos en las calles festejando, plazas llenas de familias siguiendo cada partido, los abrazos entre desconocidos después de un gol, los rostros de niñas y niños que vivieron por primera vez la emoción de una fiesta del Mundial en casa. Porque el fútbol también se juega en las calles, en las comunidades y en el corazón de quienes lo hacen suyo. Estas estampas son recuerdos pequeños en apariencia, pero enormes en significado. México celebró, compartió y convirtió el fútbol en una fiesta de identidad y unión.

0: La Ciudad de México tiene una de las ofertas culturales más grandes del continente. Hay más de 170 museos, 150 teatros activos y programación continua todo el año. A esto se suman zonas como el Centro Histórico, Chapultepec, Coyoacán, que funcionan todas como corredores culturales con actividades permanentes.
1: Hay una intensa actividad turística y artística que no se detiene. Festivales, exposiciones, rutas gastronómicas y espacios públicos que son puntos de convivencia. Vamos con la información que nos prepararon Orlando Abad y Germán Gastelum en La Chilanguía. Bienvenidas y bienvenidos a una chilanguía más.
2: La ciudad invita a recorrerla sin prisa. Espacios como Coyoacán, la Roma y el Centro Histórico concentran mercados, cafeterías, museos y vida cultural constante, donde cada calle ofrece esa magia capitalina.
3: Y si buscas una experiencia profundamente mexicana,
4: lucharán dos de tres caídas sin límite de tiempo.
3: La lucha libre en la Arena México sigue siendo uno de los espectáculos más representativos. Máscaras, tradiciones, narrativa deportiva y cultura popular en un mismo escenario.
2: Y dentro de la oferta teatral infantil, el domingo se consolida como un día clave en el Teatro Telón de Asfalto.
3: ¿Por qué?
2: Dos estrenos, mi Germán. Destacan dos estrenos en su genial programación.
3: Bueno, el primero es Benito, una aventura musical que se presenta todos los domingos a las 14 horas, con una historia centrada en la autoestima, el bullying y la importancia de creer en uno mismo.
2: No caigan en el síndrome del impostor, crean en ustedes mismos. El segundo es El Dragoncito, que no sabía rugir. Un musical didáctico que se presenta los domingos a mediodía, a las 12 horas, donde un pequeño dragón busca descubrir su voz y su identidad.
3: Bueno, es de saber que ahí hago un personaje para que vayan a verlo.
2: ¿Sí? Ambas propuestas convierten el teatro en una herramienta de formación emocional.
3: Así, entre recorridos urbanos, museos, lucha libre y teatro infantil, bueno, la Ciudad de México confirma su diversidad cultural como una experiencia que se vive todos los días.
2: La invitación es clara: salir a caminar la ciudad y dejarse llevar por sus múltiples formas de expresión.
3: Tal vez te puedo ser la hurracarrana.
2: A ver si es cierto.
0: Y hablando de oferta cultural, en el Centro Histórico de la Ciudad de México abrió el Museo Textil de los Pueblos Indígenas y Afromexicanos, un espacio que pone en primer plano una parte fundamental del patrimonio cultural del país.
5: Este museo no solo exhibe piezas, documenta procesos, técnicas y saberes comunitarios que han sobrevivido a lo largo del tiempo y reconoce a las personas que tejen identidad, memoria y economía en muchas regiones del país. Vamos a ver y escuchar una cápsula sobre este museo.
6: En el corazón del Centro Histórico de la Ciudad de México, frente al Templo Mayor, abrió sus puertas el Museo Textil de los Pueblos Indígenas y Afromexicanos, un espacio dedicado a reconocer la diversidad y riqueza cultural que habita en los textiles de México. Ubicado en el histórico Palacio del Marqués del Apartado, construido entre finales del siglo XVIII y principios del XIX por el arquitecto Manuel Tolsá, el museo reúne distintas capas de la historia de la ciudad. Además de su valor arquitectónico, conserva vestigios arqueológicos hallados durante su restauración, entre ellos esculturas y restos de una antigua escalinata mexica que pueden apreciarse a través de su ventana arqueológica. Los textiles forman parte de la vida cotidiana, ceremonial y comunitaria de numerosos pueblos indígenas y afromexicanos. En ellos se preservan conocimientos, técnicas, materiales y símbolos que han sido transmitidos de generación en generación. A través de una colección integrada por obras de maestras y maestros artesanos de distintas regiones del país, el MUT invita a conocer la profundidad histórica, técnica y cultural de estas expresiones, así como los procesos de tejido, bordado, hilado y teñido que continúan vigentes en las comunidades. La experiencia incluye una sala interactiva donde podrás explorar técnicas textiles, fibras, tintes y territorios, además de conocer el nombre de diversas prendas en sus lenguas originarias. También cuenta con un área lúdica que acerca a niñas, niños y familias al universo textil mediante el juego, la creatividad y la exploración. Puedes realizar tu recorrido con visita guiada o mediante una audioguía disponible en español, inglés y náhuatl. Ven a descubrir las historias, los saberes y las culturas que viven en cada textil. Te esperamos en el Museo Textil de los Pueblos Indígenas y Afromexicanos.
0: En San Felipe del Progreso, en el Estado de México, el trabajo de las mujeres tejedoras es una expresión de su cultura. Cada pieza textil refleja historia, territorio y conocimiento heredado.
5: Es una actividad que no solo tiene valor económico, sino también social y simbólico. En muchos casos, el tejido se convierte en una forma de organización comunitaria y de transmisión de identidad entre generaciones. Vamos a conocer más sobre su trabajo en la siguiente cápsula.
7: En cada puntada hay historia, en cada hebra memoria. El telar no solo entrelaza hilos, sostiene una identidad que se niega a desaparecer. En comunidades de San Felipe del Progreso en el Estado de México, mujeres artesanas mantienen viva una tradición que se porta con orgullo y que más allá de la estética representa raíces profundas.
8: Aprendí el orgullo de aportar el traje como recuerdo de ellos. Siempre es el mismo traje y pues no cambia. No es como la ropa de otros que cambian de moda, pero esto no cambia en nada porque sigue igual.
9: Pues yo de los que hago de esto, compro el hilo o preparo la lana y se lava, se pinta. De lavarlo cuesta mucho. Se pone la pintura y se hila, se prepara todo el material. Se urde la varilla así y ya después se pone a tejer uno.
7: El telar se convierte entonces en un lienzo donde la imaginación cobra vida. Cada diseño es único, cada figura tiene un significado y cada pieza cuenta una historia distinta.
9: Le dibujo ese, le pongo conejos, pájaros, culibrín. Ahí le puedo meter varios dibujos.
10: Actualmente ya estamos usando ahorita las jóvenes que ahorita estamos viviendo en esta actualidad y al mismo tiempo ahorita los alumnos que van a la escuela lo ocupan también un día a la semana que lo llevan como parte del uniforme y a los niños llevan el pantalón de manta y la camisa de manta junto con el bordado que lleva como se identifica como ropa mazahua de aquí de San Felipe del Progreso.
7: Así, entre telares y colores, estas mujeres no solo crean ropa, resguardan una herencia. Sus manos tejen identidad, dignidad y resistencia, y en cada prenda llevan consigo un mensaje claro. Mientras haya quien la porte con orgullo, la tradición mazahua seguirá viva.
5: El Día Mundial del Rock se celebra cada 13 de julio. Esta fecha reconoce la influencia de un género que transformó la música y la cultura contemporánea, rompiendo esquemas con referentes globales como los Beatles y los Rolling Stones. Estas bandas tuvieron un impacto que definió nuevas formas de identidad y de expresión.
0: En México, el rock también se consolidó en una escena muy diversa y con mucho peso cultural, con bandas como Caifanes, Fobia... La Maldita Vecindad y Los Hijos del Quinto Patio, El Aragán y Lead and Roll, que ampliaron el lenguaje del género desde lo urbano, lo alternativo y lo social. Vamos a ver y escuchar un reportaje sobre el tema.
11: El rock no es solo un género musical, es una forma de mirar el mundo, una expresión que ha acompañado a generaciones enteras para cuestionar, celebrar, resistir, enamorarse y encontrar identidad. Cada 13 de julio se conmemora el Día Mundial del Rock. Una fecha inspirada en el concierto Live Aid, realizado en 1985 para recaudar fondos contra la hambruna en Etiopía. Aquella transmisión reunió a millones de personas y confirmó que la música puede convertirse en una poderosa herramienta de solidaridad. En México, el camino del rock ha enfrentado censura, cambios culturales, transformaciones tecnológicas y una industria que constantemente se reinventa. Sin embargo, ha logrado permanecer vivo porque nunca ha dejado de conectar con las personas. Quienes han dedicado su vida a este género saben que el verdadero motor del rock no está en la fama, sino en la pasión por la música. Es el caso de Cha, músico, bajista y fundador de Fobia, Gran Sur, y creador del concepto Moderato.
12: Yo empecé a tocar
5: porque antes que nada soy fanático, soy fan, como dicen ahora, ¿no?

0: el último show que hicimos, al menos en la Ciudad de México, Guadalajara y Monterrey, fueron muy emocionantes, que había diferentes generaciones cantando nuestras canciones. Y son canciones que las primeras las hicimos cuando teníamos 18 o 20 años. Creo que eso es lo padre del rock, que es algo que te puede acompañar toda la vida.
1: Esa capacidad de trascender el tiempo es una de las grandes fortalezas del rock. Hay canciones que pasan de padres a hijos y de hijos a nietos, que conservan el mismo poder de emocionar décadas después de haber sido escritos. Pero mantenerse vigente durante tantos años también implica resistir, como menciona Luis Álvarez, de El Haragán y Compañía.
2: Es un trabajo de aguante. Sobreponerte a todas las crisis, todas las pérdidas que pueden haber. Sí. Es como una familia, sí. Una banda es como una familia. Y mantenerlos unidos a estos niños, pues es algo difícil, pero seguimos después de 35 años.
3: Es tiempo de cambiar, darle un giro a mi personalidad.
1: La historia del rock también ha cambiado junto con la tecnología. Cambiaron las herramientas y las formas de producir, pero la necesidad de crear permanece intacta, como dice Cha.
0: Antes, te digo, no había como estas facilidades y ahora puedes tener programas de computadora que te ayudan a hacer todo esto, ¿no? Y esto implica que haya mucha música muy distinta y cosas muy nuevas. Pero, a fin de cuentas, está estas ganas de decir algo. Entonces, va cambiando, va evolucionando y el rock en particular ya no es esta fuerza comercial que había en algún momento, esta fuerza cultural tan fuerte que fue en algún momento en los años 60, por ejemplo, en los 70, incluso todavía en los 90. Creo que ahorita ya ha cambiado. Lo llevan matando desde hace años, ya sabes, todo el mundo dice que el rock ya se murió y que ya se murió. Y sí, tal vez ya no sea tan presente como antes en los festivales, por ejemplo, los grupos que son los headliners que les llaman, pues son grupos que tienen 30 o 40 años. No hay grupos nuevos headlineando. Son muy pocos y muy raros y no logran tener estos públicos masivos como en su momento lo tuvieron. Pero se están haciendo cosas muy interesantes y vuelve a ser música de nicho. Yo lo comparo mucho con el jazz, que el jazz ha estado ahí siempre y los grupos nacionales e internacionales están haciendo cosas súper interesantes y yo creo que en algunos años va a haber un resurgimiento del rock con todas estas bandas y con toda la gente que está haciendo música ahora.
1: El rock sigue encontrando nuevos públicos. Ya no pertenece únicamente a quienes crecieron con él. Ahora también emociona a niños, niñas y jóvenes que descubren estas canciones por primera vez. Como nos comparte Toño Lira de Lira and Roll.
4: Muchísimos chavos de 16, wow, 17 años. Sí.
5: Sí, chavitos, digo, que realmente en estos conciertos donde vamos, que son las ferias de ahí de los estados, pues bueno, va todo tipo de gente, va la familia, la abuelita, la tía, los niños, y es bien padre ver que se acerquen y escuchen ese tipo de música. Obviamente las rolas, como repito, pues son de amor, de desamor, realmente no es para agredir a nadie, la pasamos de maravilla. Y qué chido que se vayan sumando estas nuevas generaciones y que este rock and roll continúe, ¿no?
3: Pero el rock no queda culpable de lo que pasa aquí.
1: Quizá por eso el rock sigue resistiendo al paso del tiempo, porque nunca ha dependido únicamente de las listas de popularidad o de la moda. Mientras exista alguien dispuesto a contar su historia con una guitarra entre las manos y alguien más dispuesto a hacer la suya, el rock seguirá encontrando nuevas voces para mantenerse vivo.

0: En las vacaciones de verano hay mucha más gente en las carreteras, por lo que la prevención es muy importante.
1: También es muy importante planear la ruta con anticipación y verificar las condiciones del camino. Y para platicarnos más del tema, nos acompaña la maestra Sandra Díaz, directora general de Los Ángeles Verdes. Maestra, bienvenida a La Relación.
2: Muchas gracias por la invitación. Siempre contenta de poder compartir las experiencias, sobre todo para que la gente transite segura.
0: En esta temporada de verano, me imagino que la chamba para ustedes aumenta muchísimo.
2: Comentarles justo que para nosotros tenemos tres temporadas principales, que son las vacaciones, que es temporada de verano. Hicimos un banderazo el lunes 29 de junio, en donde pues se da esta apertura, este nuevo inicio de temporada de verano, y siempre invitar a todas las recomendaciones para que la gente que viaje a través de nuestro país lo haga de manera segura.
1: ¿Cuáles serán las principales recomendaciones?
2: Para empezar, ahorita estamos en temporada de lluvias, es súper importante contar con nuestra

0: kit de refacciones en el coche. Siempre antes de salir, verificar también que contemos con una llanta de refacción. En la temporada de lluvias, verificar que nuestras llantas estén en buen estado. Eso nos puede salvar de accidentes o de cualquier contingencia que nos encontremos en el camino. Contar con planeada la ruta. Para eso también ponemos a disposición el 078, en donde Los Ángeles Verdes te pueden ayudar a planear tu ruta de manera segura. Si vas a la playa, si vas a algún destino a visitar a la familia, bueno, que sepas el estatus carretero también al momento, porque pues sabemos que a veces las carreteras están cerradas. Ya lo decía yo, en temporada de lluvia también los derrumbes, los deslaves y las carreteras se cierran. Entonces es importante contar con toda esta información antes de salir. Ya que sales siempre, Los Ángeles Verdes apostamos por la prevención para que sepan cuáles son los límites de velocidad. Hay que respetarlos, manejar sin consumir bebidas alcohólicas, portar el cinturón de seguridad serían las principales recomendaciones.
1: Descansados también.
0: Descansados. Invitamos a la gente, sobre todo cuando hacen viajes de vacaciones con la familia, que viajen en horario de día. Es mucho más fácil la visibilidad. Verificar las luces, los líquidos de los vehículos. Ahorita, como ya lo decían, las lluvias, los limpiaparabrisas, que estén funcionando.
1: Los cables para pasar corriente de
0: esto,
1: coche.
0: Esto viene en el kit de los que vienen los vehículos, son los cables, como ya lo mencionábamos.
1: Checar que el extintor esté todavía funcionando.
0: Que no está caduco, exactamente. Uh-huh. Los birlos de seguridad. Nos hemos topado con que se vuela la llanta y cuando quieren hacer el cambio de llanta, no se puede porque no está el birlo de seguridad y ya no se puede cambiar.
1: Claro.
2: Maestra, si en esta temporada nos toca la mala suerte de que hay un aguacero en la carretera o niebla muy intensa, por ejemplo, que también en esta temporada es muy común, ¿qué tenemos que hacer para manejar con más seguridad?
0: Principalmente decimos que cuando está lloviendo, cuando está un tema de una neblina, se tiene que bajar la velocidad. Si el límite permitido son 100 kilómetros, bajarlo 20 más, o sea, 80, porque eso nos va a dar mucha más momento de respuesta, ¿no? La distancia que tenemos hacia un coche hay que guardarla el doble, porque, bueno, esto en tiempo de respuesta es mucho más seguro para la gente que va conduciendo. Invitamos también a todos a que revisen lo de las llantas. Eso es súper importante. Hay una prueba muy sencilla que es, la puede hacer todos en casa, que es la de la moneda de, ya sea de 10 o de 5 pesos.
1: Esa, a ver.
0: Se las voy a explicar. Es muy sencillo. En la llanta ya ven que tienen estas figuras, estas ranuras. Los que no conocen exactamente el desgaste de sus llantas, bueno, pueden insertar la moneda en las ranuras. Si la moneda toca el segundo color, que es el círculo del medio, es que está en buen estado todavía, no tiene tanto desgaste. Y si ya está tocando el primer color, ahí es donde podríamos decir que ya es necesario el cambio de llanta.
1: Redes sociales, páginas de internet,
0: claro,
1: todo esto que es bien importante.
0: Claro, tenemos tres maneras de contactar a Los Ángeles Verdes. 078, estamos de 8 de la mañana a 8 de la noche. Tenemos la aplicación web, que está también en las dos tiendas, tanto en Android como en iOS. Y tenemos la manera que los encontramos en carretera. Estamos en 233 rutas a lo largo de este país. Entonces, bueno, si los encuentran Los Ángeles Verdes, como ya lo decíamos, orillarse, el cofre levantado es una señal, pues, de que se necesita auxilio mecánico.
2: Muchísimas gracias, maestra, por acompañarnos una vez más y por todas estas recomendaciones.
0: Sí, muchas gracias a ustedes. Invitar a que salgan y conozcan nuestro país, que es hermoso.
1: Hermosísimo. Y viajar por carretera es increíble.
0: Así es.
1: Muchísimas gracias. Y gracias a todos ustedes. No se vayan.

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2: En la evolución del reggae contemporáneo en México han surgido proyectos que recuperan la raíz del género al mismo tiempo que lo reinterpretan con sonidos actuales y producción moderna. Kushmik es parte de una generación que entiende el reggae como un espacio vivo de exploración musical.
3: Kushmik, bienvenidos a la Hora Nacional. Qué gusto tenemos por acá.
4: ¡Yes!
5: Muchas gracias por invitarnos.

0: Cerramos esta primera media hora en el marco del Día del Rock, recordando que la música también es una forma de encuentro y de conciencia colectiva. El rock, con su historia de rebeldía, pero también de reflexión, nos recuerda la importancia de la paz, el respeto y la cultura para la convivencia.
1: Vamos a una pausa y nos despedimos de algunos de ustedes. Pero antes le queremos mandar saludos a Ana Laura Martínez, Jorge Iván Pérez, María Fernanda López, Carlos Alberto Ruiz, Daniela Sánchez y José Manuel Hernández en la Ciudad de México.
0: También saludamos a Valeria Torres, a Andrés Moreno en Zacatecas, Fernanda Aguilar, Miguel Ángel Cruz, Mariana Salas, Diego Hernández, Andrea Vargas, Jesús Ramírez, Paulina Ortega y Sebastián Navarro.
1: También para Gerardo Domínguez, Verónica Muñoz Centeno, Gemes Electrificación de Santo Luca, Iván Juárez y Cecilia Godínez, Alicia BFG, José Luis Hernández Álvarez, María Isabel Gutiérrez Laguna y Blanca Estela Pérez Montaño en Puebla.
0: Muchas gracias por acompañarnos todos los domingos. 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Y también nos pueden contactar en el siguiente número. Apúntenlo. 55-3483-4239 o mandarnos un correo a lahoranacional@segov.gov.mx. No se vayan, ahorita regresamos con más información, salud, cultura y música.
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3: Ya regresamos con la segunda mitad de la Hora Nacional. En los próximos minutos les vamos a platicar de la rehabilitación cardíaca, un proceso esencial para la recuperación de las personas que han tenido problemas del corazón.
4: Celebramos el Día del Abogado reconociendo su trabajo, la importancia de esta profesión y su papel en la justicia.
3: Vamos a platicar sobre las consultorías jurídicas gratuitas, un servicio que lleva orientación legal y notarial a la ciudadanía. Conoceremos por qué estos espacios son tan importantes y qué tipo de trámites y asesorías ofrecen.
4: Platicaremos con el grupo Kushmik sobre su propuesta musical que fusiona reggae con jazz y con otros géneros musicales latinos por ahí.
3: Y además, conoceremos la obra de teatro Suficiente, que hace una reflexión sobre un futuro distópico de la juventud en México. No se vayan porque saben que se va a poner muy bueno.
4: La rehabilitación cardíaca combina ejercicio, educación y apoyo en un esquema que está diseñado para pacientes que tuvieron un infarto o una cirugía del corazón, y la verdad es que les ayuda mucho a recuperar su salud.
3: Es muy importante que la gente sepa que existe esta rehabilitación. No solo mejora la salud física, sino que le da a los pacientes herramientas para retomar su vida. Para conocer más del tema, vamos a la entrevista que hicimos Rosalba Aguirre y un servidor.
5: Familia de la Hora Nacional, las enfermedades cardiovasculares son las principales causas de visita al doctor. Y más aún cuando ya se ha pasado por alguna cirugía o algún infarto. La rehabilitación cardíaca es fundamental.
3: Y hoy, una vez más, nos acompaña aquí en la Hora Nacional el doctor Jorge Lara, especialista en cardiología y rehabilitación cardiovascular. Doctor, bienvenido una vez más aquí gracias, a la casa,
6: es un
3: a
6: placer.
3: La Hora Nacional.
6: Muchas gracias.
3: Cuéntenos, ¿qué es exactamente la rehabilitación cardíaca y cuál es su objetivo principal?
6: La rehabilitación cardíaca es un programa interdisciplinario en el que a través de distintas intervenciones, básicamente entrenamiento, nutrición, atención psicoemocional y control de factores de riesgo, pretendemos fortalecer corazón, mejorar su circulación y restaurar la salud que el enfermo perdió por la enfermedad cardíaca. Sí. Digamos que es el objetivo, pero sí es bien importante entender que su acción es multimodal y es interdisciplinaria.
5: ¿Cuáles son los factores que predominan en este tipo de rehabilitación? ¿Qué es lo que tenemos que considerar?
6: Básicamente tomamos todo en cuenta, porque aunque el eje central podemos decir que es el ejercicio físico, que es de dos tipos, se les da resistencia aeróbica y se les da entrenamiento entrenamiento de fortalecimiento muscular, control del peso, el tabaco, la reducción del estrés y la ansiedad, la mejor alimentación. En fin, realmente es todo un equipo según las necesidades de cada paciente para que pueda controlar todo lo que tiene que ver con su optimización. Programas de rehabilitación cardíaca y prevención secundaria, de hecho, no solamente porque podemos atender antes de que se presente la enfermedad, claro, y entonces haciendo prevención secundaria a través de esta serie de programas, podemos ayudar al enfermo a que no repita el evento cardiovascular.
5: Y qué importante también para ayudar en esta rehabilitación es la familia, ¿no? Y el entorno, sí, del paciente.
6: Sí, es crucial en el entendimiento de la enfermedad y en el apoyo al enfermo. Hay que decir que en realidad la rehabilitación cardíaca tiene como objetivo empoderar al paciente, utilizamos mucho esta palabra en rehabicardio, para que él se haga cargo de su enfermedad, entienda qué lo llevó a ese estado y qué tiene que hacer para recuperarse. Pero siempre cuando hay una familia, un grupo primero de apoyo más sólido que ayuda a darle estructura al paciente, los resultados suelen ser mejores. Hay una estadística que es muy alarmante porque 2/3 partes de los pacientes que tuvieron, por ejemplo, un infarto, hablando solo del infarto, tienen depresión. Es una estadística fuerte. Y de esos, quienes tienen depresión tienen más probabilidad de morir asociado a la depresión que aquellos que no lo están. Entonces, la atención psicoemocional, de entender los móviles del paciente y su condición para atacar el tema depresivo, es importante. Porque si no, de otra manera, dejamos al paciente a la deriva en el riesgo asociado a que la esfera psicoemocional no está restaurada y eso le puede traer complicaciones a largo plazo. O abandonarse, se dejan y al dejarse ya no atienden su salud, ya no ven de la misma manera la vida. Es, y entonces se nos va, sí, se nos va a pique el paciente.
5: El estar bien emocionalmente implica que también como que le pongan más ganas y más entusiasmo a la rehabilitación física, ¿no?
6: Justo. Y creo que aquí vale la pena hacer entender al auditorio que después de un evento cardíaco y un diagnóstico hay algo más. La rehabilitación cardíaca es una puerta que llama, es alguien que llama a la puerta diciéndote qué sigue después del infarto, qué sigue después de la cirugía de corazón, qué sigue después del evento cardíaco. Aquí no se acaba. Realmente hay un gran margen de recuperación que tenemos delante si lo sabemos encauzar a través de esta intervención llamada rehabilitación cardíaca.
7: Así es.
5: Doctor, sus redes sociales, donde podemos obtener más información al respecto.
6: Bueno, pueden escribir al correo electrónico cardiofit.mex@gmail.com o en Instagram estamos como @jorgelaracardio por si quieren también tener ahí alguna aproximación.
7: El corazón emocional y el corazón físico, ¿no, doctor?
6: Es correcto.
7: Muy importante las dos. Doctor Jorge Lara, una vez más le agradecemos muchísimo que nos haya venido a visitar aquí a la Hora Nacional.
6: Al contrario, muchas gracias por la invitación como siempre.
5: Qué gusto. Muchas gracias, doctor.
7: Y gracias a ustedes, por favor, no se vayan.
8: Cuidadito, cuidadito, cuidadito.
4: En México, el ejercicio del derecho es una parte esencial del funcionamiento institucional del país. Hoy, 12 de julio, en el Día del Abogado, vamos a reconocer a las personas que contribuyen precisamente a la interpretación y aplicación de las leyes. En el país se calcula que hay alrededor de 250 mil profesionales del derecho, con presencia tanto en ámbitos públicos como en privados y académicos.
7: Y más allá de las cifras, esta profesión tiene un impacto directo en la vida social porque garantiza el acceso a la justicia y el equilibrio entre derechos y obligaciones.
9: Cada 8 de julio, México conmemora el Día de la y el Abogado, una fecha para reconocer a quienes dedican su vida a la defensa de la justicia, los derechos y el cumplimiento de las leyes. Su trabajo está presente en prácticamente todos los ámbitos de la sociedad, desde los tribunales y la defensa de los derechos humanos, hasta la asesoría en empresas, instituciones públicas, comunidades y personas que buscan resolver conflictos. En nuestro país, de acuerdo a las cifras del Instituto Nacional de Estadística y Geografía, existen más de 400.000 personas ocupadas en áreas relacionadas con el derecho, una profesión que abarca distintas ramas como el derecho penal, civil, familiar, laboral, administrativo, constitucional y la defensa de los derechos humanos. Detrás de cada expediente, de cada juicio y de cada resolución, hay historias de personas que buscan justicia y especialistas que trabajan para garantizar que sus derechos sean respetados. Para la abogada Gladys Pérez Martínez, ejercer esta profesión representa una responsabilidad y una vocación de servicio.
10: Ser abogada para mí significa una entrega total, ayudar a las personas, buscar los principios de igualdad, de justicia, de equidad. Significa proteger a los que menos pueden, a los que requieren de un profesional para hacer valer sus derechos.
9: El camino de las mujeres en la abogacía también ha significado abrir espacios y romper barreras.
10: Más que dividir es combinar. Combinar porque cada una de las, tanto la profesión como la familia, requieren sus propios espacios, sus propios tiempos. Y a veces el ser abogada también requiere de tiempo, de dedicación, de esfuerzos y tiempo prolongado. Pero combinándolas, estas dos profesiones, porque finalmente tener la familia también es una profesión y las dos profesiones se pueden combinar perfectamente.
9: Para Ricardo Peralta, maestro en Derecho Constitucional y Administrativo y profesor de Derecho Penal en la Facultad de Derecho de la UNAM, convertirse en abogado fue una decisión marcada por la vocación.
11: Servir es mi vida. Nunca me voy a limitar para ayudar a los demás. El ejercicio de los derechos, la defensa de los derechos, conocer las distintas realidades de mi país, la oportunidad de conocer prácticamente todo el territorio nacional, de poder cambiar los destinos de personas, es invaluable y tiene una altísima responsabilidad humana. Esa parte es importantísima en la vocación y la profesión que uno elija.
9: Porque la abogacía no solo se trata de leyes, sino de personas, de historias y de la búsqueda permanente de justicia.
11: Para mí, no solamente es una responsabilidad enorme cambiar sus destinos, sino es invaluable y de alta responsabilidad humana. La transparencia, la integridad, la confianza que le transmites a las personas o las empresas que te consultan en un asunto legal, y por supuesto tiene que ver con la construcción de tu persona, del prestigio de la profesión, sobre todo cuando ese trabajo suma al Estado de Derecho.
9: Las y los abogados son un pilar del Estado de Derecho, un compromiso con la justicia y con un México más equitativo.
4: Las consultorías jurídicas gratuitas son un servicio que acerca la orientación legal y notarial a la ciudadanía.
7: En estos espacios se dan asesorías para realizar trámites y ayudan a resolver dudas sobre patrimonio, testamentos, escrituras y otros asuntos legales en jornadas que se hacen en distintas alcaldías. Y seguimos aquí en La Hora Nacional y ahora nos acompaña el notario Alfonso Cermeño Infante. Y justamente el notario Cermeño nos va a hablar cómo podemos hablar con nuestros notarios y qué se puede hacer para que no nos cueste o no nos cueste tanto.
12: Claro, ¿cómo están? En este gran programa en el que participa el notariado. Gracias, Cha, gracias, Leo. Les agradezco mucho la invitación. ¿Cómo participar y cómo acudir a una asesoría jurídica gratuita, que es la que hace el notario? El notario participa con asesorías jurídicas en toda la República, dependiendo de cada colegio. El Colegio de Notarios de la Ciudad de México tiene organizadas en la sede del colegio y en todas las alcaldías. Normalmente en el colegio son martes, miércoles y jueves, mediante cita, acuden las personas y pueden presentarse. En las alcaldías estamos llevando a cabo jornadas notariales, por ejemplo, la semana pasada fue la jornada en Tlalpan, hace unos días fue en Azcapotzalco, también ya tuvimos en Iztapalapa. Hemos tenido en diferentes alcaldías la asesoría jurídica gratuita. Ahí lo que es importante es que la ciudadanía se entere de qué día tienen esas asesorías para que se acerquen y se les dará la asesoría jurídica. Nosotros tenemos esta asesoría jurídica con el colegio y para toda la sociedad. Sin embargo, hay asesoría que se hace, como son en las alcaldías, combinadas con el gobierno de la ciudad. Por ejemplo, en el Zócalo atendemos a más de 60 gentes en un solo día. En las alcaldías más de 100, depende de cuánta gente va. En el Colegio de Notarios alrededor de unas 30, más o menos son la gente, porque es mediante cita y todo. Y en las otras que tenemos en sede permanente, en las alcaldías se atienden hasta 10 más o menos. Esta asesoría no le cuesta nada absolutamente a la ciudadanía. Ellos acuden, nos exponen su problemática y el notario les da una asesoría. No es por cualquier persona. O sea, vamos los notarios a atender a la gente y le damos la información. Nos preguntan muchísimo sobre sus escrituras, sobre todo lo que más tenemos son los problemas sucesorios. En la Ciudad de México tenemos la jornada notarial. La jornada notarial que además ya está en ley y te permite, jornada notarial, poder obtener un subsidio dependiendo del valor catastral de tu inmueble en una venta. Y en el programa sucesorio también te permite el subsidio hasta un 80-90%. Entonces, Eso ayuda muchísimo a que la gente que tramita la sucesión pueda después adjudicar los bienes y transmitir a lo mejor por donación. Estas jornadas notariales ya tenemos en esta forma gratuita, 48 años estamos cumpliendo exactamente ahorita de estar dando este servicio en la Ciudad de México. Entonces, estas ayudas que hace el gobierno en compañía del notariado ha podido hacer que podamos ayudar a la gente y que la gente pueda tener regularizada su propiedad.
4: Ahora, ¿cómo podemos, como ciudadanos, tener información, más allá de lo que usted nos está diciendo, de cuándo nos toca nuestra jornada notarial con asesoría gratuita para poder lanzarnos a nuestra alcaldía o, en el caso de estar en otro estado de la República, a la oficina del Colegio de Notarios de nuestra entidad?
12: Exacto. El Colegio de Notarios de la Ciudad de México, pues buscando colegionotarios.mx, en Twitter, en Facebook, en todos los se encuentra el nombre de Colegio Notarios, en X, en fin. Ahí se puede obtener inmediatamente la información de dónde exactamente se van a llevar a cabo las alcaldías, en qué alcaldías, qué fechas, esa información se les da y así ya la gente se puede acercar ese día a su alcaldía. Ahora, a nivel nacional, cada colegio debe tener programado qué fecha o qué lugares. El Estado de México también tiene muy, muy similar, todo igual que nosotros. La asesoría jurídica gratuita, la que pueden acudir al Colegio de Notarios, en fin, todo eso lo hacen muy similar.
4: Entonces, buscar igual en internet Colegio de Notarios y tu entidad.
12: La entidad, exactamente. Y con eso pueden ver costo de escritura más económica, subsidios en la escrituración, testamento también a bajos costos, y otros programas, por ejemplo, la voluntad anticipada, todo lo que se puede hacer, y sobre todo para la gente de escasos recursos, automáticamente tiene.
13: Y que es muy importante que tengamos todo eso en regla y como debe ser, ¿no?
12: Como debe ser, efectivamente.
13: Notario, muchísimas gracias. Le agradecemos mucho su visita aquí a La Hora Nacional.
12: Muchas gracias a todos. Acuda a su notario y con muchísimo gusto en estos casi 50 años atendiendo en forma gratuita, con mucho gusto.
4: Ya se la saben, no hereden problemas, visiten a su notario y quédense aquí en La Hora Nacional.
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14: 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Comenzamos.
13: Suficiente es una obra de teatro que plantea un escenario donde las tensiones se llevan al límite por una convivencia forzada entre jóvenes que están siendo evaluados por un sistema que los califica.
4: La obra, escrita y dirigida por Aida del Río, se sitúa en un México de un futuro, pero un futuro cercano, y toca temas como salud mental, presión familiar, expectativas sociales. Y para platicar un poquito más de este proyecto, hoy nos acompaña Mario González Solís. Bienvenido, Mario, a La Hora Nacional.
16: Hola, ¿qué tal? Mucho gusto, muchas gracias.
13: Al contrario, gracias a ti por estar con nosotros. Ya brevemente platicamos de qué va la obra, pero si nos puedes, por favor, ampliar un poquito más la información, porque además es la segunda vez que se presenta, ¿no? Ya hubo una presentación hace 1 o 2 años y ahora con algunos pequeños cambiecitos. ¿Cómo ves este México del presente y este México del futuro?
16: Ay, pues es muy interesante, porque creo que cuando empezamos a crear esta obra la estábamos evaluando y la estábamos visionando desde un futuro probable. O sea, como que teníamos estas dos vertientes, del futuro probable y del futuro posible, ¿no? Entonces estábamos como un poco más jugando con el futuro posible, pero pues ya ha pasado un par de años desde que eso pasó y entonces un montón ha cambiado y de pronto hay una cosa como muy distinta que hace que la obra incluso se sienta como que se tenía que mover, ¿no? Entonces en esta ocasión pues la hemos movido también un poquito.
13: Que es una obra que además escribió Aida del Río, que también es actriz.
16: Sí.
13: Me llama mucho la atención que es una puesta en escena enfocada a los jóvenes, que les va a tocar a ellos este mundo. Digo, uno como sea ya va de salida.
4: Pero las criaturas,
13: oye.
16: Sí, sí, sí. Sí, la obra está situada en el 2038, o sea, digo, ya cada vez más cerca, ¿no?
4: Mañana. Ajá. Pasado mañana. Pero
16: entonces estamos hablando de que estos personajes en teoría nacieron en el 2020, ¿no? O sea, en el año de la pandemia, o sea, como una cosa que pues es muy complicada. Ellos nacieron ya en un universo en el que pues, la cosa es completamente distinta.
13: Sí.
16: Y que va avanzando rapidísimo. Y que las expectativas están a flor de piel. Y que la comparativa en redes sociales y que la conversación es completamente diferente. Entonces, pues sí, nos toca ver a este grupo de jóvenes posibles que se están enfrentando a un universo pues donde hasta para entrar a la universidad tienen que hacer un programa en donde a fuerzas tengan que pasar y que el programa les va a decir que tienen que estudiar. Es como una cosa que va limitando, pero que de pronto sí parece un reality show, pero es que de pronto la sociedad y cómo estamos organizándonos en el mundo parece eso, ¿no?
4: ¿Es el público joven el que tiene que ver esa obra o también padres y madres de familia angustiados, adultos como sí, nosotros que, como dices, ya la libramos más o menos? ¿En quién están pensando? O sea, ¿quién tiene que recibir los aprendizajes de esta obra suficiente?
16: La obra nace desde una inquietud de Claudia Chuf. Ella es una terapeuta y además pues como que se dio cuenta de las estadísticas como tan alarmantes que existen sobre el suicidio en adolescentes, ¿no? Y que cada vez van más al alza. Entonces, nace desde esta pues inquietud y esta preocupación y quería hacer una obra que expresara las problemáticas de los adolescentes. Entonces, a partir de ahí, creo que la obra le habla a los adolescentes para que sepan que están acompañados, para entenderse, para saber que hay un espacio en donde, digo, hemos pasado por la adolescencia, todas las personas que estamos aquí,
13: sí.
16: Y pues es una cosa que puede ser muy trágica, pero también muy hermosa. Entonces, como que la obra apuesta por decir, hay un espacio, hay otras personas, no estás sola, no estás solo, estás acompañándote de personas que hemos vivido esto y de personas que lo están viviendo contigo.
13: Y personas, y
16: de personas
13: reales.
16: Que lo vivirán, claro, y personas
13: sí,
16: reales,
13: sí,
16: o sea,
13: sí,
16: que
13: sí.
16: Estamos aquí.
13: Claro.
16: Y creo que también para los jóvenes es eso, pero para los padres es entender que sus hijos van a pasar por un proceso muy delicado y muy complicado como es el de la adolescencia. Y quienes no son padres, quienes somos adultos sin hijos, vamos a poder entender que existe esta población y que nosotros pasamos por ahí. Entonces, como que también hay mucho prejuicio en la adolescencia, hay muchas cosas que nos hacen sentir que los adolescentes solo están como de pronto como para estorbar, ¿no? Como para hacernos caras y para jugar. Y
13: entonces, siendo adolescentes.
16: Claro, y como que no, y no les damos el lugar,
13: claro,
16: que es real, que son personas. Y entonces como personas necesitamos vernos como personas.
13: Sí.
16: Entonces es una obra que es apta para todo público y todo el mundo se va a llevar una lección con respecto a vernos.
13: Muy bien. Mario, rapidísimo, porque ya se nos acabó el tiempo. ¿Nos puedes decir en dónde, qué días y a qué hora podemos ver la obra?
16: Estamos del jueves a domingo en el Teatro del Milagro, los jueves y viernes a las 8 de la noche, los sábados a las 7 y los domingos a las 6.
4: ¿Tienes redes sociales la obra?
16: Sí, estamos en redes sociales como @suficienteobra.
13: Muy bien.
4: Perfecto.
13: Buenísimo. Mario González Alís, muchas gracias por estar con nosotros aquí en La Hora Nacional.
16: Muchísimas gracias por la invitación.
4: Y gracias a todas las personas que nos acompañan aquí cada domingo. No se vayan. En la evolución del reggae contemporáneo en México han surgido proyectos que recuperan la raíz del género al mismo tiempo que lo reinterpretan con sonidos actuales y producción moderna. Kushmik es parte de una generación que entiende el reggae como un espacio vivo de exploración musical.
17: Yo soy Sonodred y soy tecladista y fundador de la banda.
18: Hola, ¿qué tal? Yo soy Eric de la Rosa, bajista de Kushmik.
19: De este lado, Fedo, baterista.
20: ¿Qué tal? Yo soy Pedro Vázquez y soy el guitarrista de Kushmik.
21: Saludos, mi nombre es Abner Martínez y toco saxofón tenor en Kushmik.
13: Kushmik, bienvenidos a La Hora Nacional. Qué gusto tenemos por acá.
22: ¡Yes!
17: Muchas gracias por invitarnos.
13: No, al contrario, qué gusto. Pues cuéntenos de Kushmik, ¿cómo nace la banda? ¿Cómo se sienten? Bueno, ¿cómo nace? Ahorita vamos a entrar en los sentimientos, que es importantísimo en la creación musical.
17: Claro que sí, muchas gracias. Yo soy Sonodred y pues Kushmik nace de un sueño que tenemos varios compañeros, varios amigos que tenemos de mucho tiempo de conocernos tocando música. Afortunadamente tocamos diversos géneros, nos hemos desenvuelto en varios géneros y gracias a eso es que coincidimos en que el reggae fue nuestra fuente de poder demostrar el talento y nuestro mensaje. Y Kushmik es eso, es un colectivo de hermanos que buscan transmitir el mensaje nuevamente y para que escuche la gente la nueva propuesta del reggae que se está haciendo aquí en México, de que siempre hay más cosas buenas y que se sigue trabajando. Es un género, un gremio que está un poco cerrado, pero eso es Kuzmik, precisamente unión y hermandad.
4: Oigan, ¿y cómo sienten que está en este momento la escena del reggae en México? Porque ha tenido altibajos, hay momentos en los que hay un montón de proyectos y después hay temporadas en las que quizá se apaga un poquito la llamita, pero siempre regresa, ¿no? Como que de alguna manera el interés sigue ahí.
17: Es que al final el movimiento siempre está latente, más bien es la difusión, a veces es entre la misma, los mismos organizadores se encajan, ¿no? En jalar solamente un proyecto, digo, con mucho respeto, ¿no? Pero al final somos bastantes músicos los que habemos, hay diferentes propuestas y creo que esto no se apaga, más bien es cuestión de seguirle dando la difusión, de que siga habiendo unión, de que no seamos cerrados, que estemos abiertos a escuchar nueva música y nuevas propuestas.
13: No, y además acaba de ser el Día Mundial del Reggae, ¿no?
17: Sí, el 1 de julio fue el Día Internacional del Reggae y pues también por eso agradecemos la invitación que nos están haciendo con referencia a esto y pues también queremos precisamente demostrar que en México se hace buen reggae y se transmite un mensaje igual de paz, de hacer buenas cosas.
13: Claro.
4: Oigan, ¿y de repente sienten que se les cuela la influencia de los géneros que habían explorado antes en el resultado final del reggae de Kuzmik?
18: De hecho, creo que ese es el sello de Kuzmik, ¿no? Que de pronto estamos haciendo como algún tema y es una base muy reggae, muy roots, pero de pronto los metales, que cabe mencionar que dos de nuestros integrantes son uno colombiano y otro de Venezuela, que es nuestro director musical. Y la verdad, ellos han influenciado también el sonido mucho de Kuzmik, ¿no? Porque se vuelve algo como de raíz mexicana, jamaiquina, pero con estos tintes muy tropicales, ¿no? Muy caribeños que enriquecen al proyecto, ¿no?
4: Oigan, ¿cuáles son las redes sociales de Kuzmik para estar pendientes de sus proyectos, de sus shows, de todo lo que viene?
19: Es Kuzmik, así como tal, _ oficial, en todas las plataformas nos encuentran. Ahí estamos disponibles. Se vienen eventos donde próximamente vamos a estar tocando en vivo. Así que
13: ahí pendientes. Va a estar todo. Es Kuzmik con K, ¿verdad?
4: Con K.
13: Kuzmik, _ oficial. Perfecto. Muy bien, pues ahí está, pues a seguirlos, ¿no? Para enterarnos de por dónde va a andar en este viaje Kuzmik.
4: ¿Cómo no? Muchísimas gracias por habernos acompañado, muchachos.
17: Gracias a ustedes por la invitación y los invitamos a que nos sigan y escuchen lo que vamos a andar preparando próximamente.
13: Seguro que sí.
19: Se viene nuevo disco, se vienen muchas sorpresas, así que no se los pierdan.
4: El clásico, se vienen cositas.
17: Se vienen cositas.
4: Pero no, sí.
17: Estas sí son en serio.
4: Perfecto. Oigan, pues una vez más, gracias. Y gracias a todos ustedes que nos acompañan aquí todos los domingos en La Hora Nacional.

0: Y justo para cerrar esta hora nacional, hoy en el Día del Abogado recordamos a Jesús Reyes Heroles, que decía que sin legalidad no hay libertad posible.
1: Esta idea sigue siendo vigente porque el derecho no es solamente un conjunto de normas, sino que es una herramienta para equilibrar la vida pública y también para proteger la dignidad de las personas. Con esta idea nos vamos. Que tengan una excelente semana.
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0: 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La alimentación de nuestras mascotas es fundamental. Y no cualquier sobre les puede proporcionar los nutrientes que necesitan. Frente a tantas opciones en el anaquel, ¿estás tomando la mejor decisión para tu Michi? ¿O solo te dejas llevar por el empaque? Quédate para conocer el estudio de calidad de alimento húmedo para gato.
1: Y para este ciclo escolar, en nuestra sección Brújula de Compra, hablaremos sobre las clases de regularización. Descubre cómo elegir la mejor opción, comparar precios y cuidar tu economía.
0: Quédate en la Revista del Consumidor Radio.
2: Revista del Consumidor.
1: Cuando abres esa lata o sobre que tanto le gusta a tu gato, ¿tienes claro qué le está sirviendo exactamente en su plato? Aunque lo veas durmiendo en el sofá, tu gato es un cazador innato. Su cuerpo ágil y flexible, sus garras retráctiles y sus sentidos tan desarrollados lo convierten en un depredador por naturaleza.
0: Para mantenerse sano requiere una dieta equilibrada que le aporte elementos esenciales como agua, proteínas, grasas, carbohidratos, vitaminas y minerales.
1: En el mercado podemos encontrar dos clasificaciones de alimento húmedo para gato: los que proporcionan una nutrición completa y balanceada y los que funcionan como complemento. Los alimentos balanceados y completos están formulados con proteína animal, granos de cereales, proteína vegetal texturizada, vitaminas y minerales.
0: En cambio, los complementos se elaboran principalmente con productos cárnicos, añadiendo un alto contenido de grasa para mejorar su textura y su sabor. Y para que sepas exactamente qué le está sirviendo a tu Michi, el Laboratorio Nacional de Protección al Consumidor analizó distintas presentaciones de alimento húmedo.
3: Analizamos 54 muestras de alimento húmedo para gato. Entre ellas se incluyeron opciones para gatos, gatitos, gatos mayores de 7 años y gatos con necesidades especiales.
1: Para saber qué contiene cada producto, se verificó que todas las muestras presentaran su información comercial y cumplieran con la cantidad de contenido neto declarada en su empaque.
0: En la parte nutricional, se determinó el nivel de grasa, proteína y carbohidratos. Además, se midió cuánta agua hay en los productos.
1: También se analizó el aporte de fibra y se calculó el aporte calórico por cada 100 gramos de producto.
0: ¿Cómo le fue a las marcas analizadas?
3: Entre los resultados más interesantes encontramos que todos los productos cumplían con el contenido neto y que además contaban con el registro de Senasica. El alimento para gato, además de contener las grasas, proteínas y carbohidratos, incluyen aminoácidos como la taurina y la arginina, que son necesarios para los gatos ya que ellos no producen las cantidades suficientes.
1: Recuerda que si un producto promete algo en su etiqueta, debe comprobarlo. Por ejemplo, Purina One Visible Nutrition con carne usa la leyenda Supernutrientes, pero no pudo demostrar que realmente los contenga.
0: Y cuidado con las imágenes engañosas. El producto Grand Pet Carne Fresca muestra la foto de un filete de salmón en su empaque, pero al revisar sus ingredientes, el salmón no está presente. Este tipo de gráficos puede confundir fácilmente.
1: Además, detectamos que tres productos de la marca Grand Pet declaran tener más proteína de la que realmente te están vendiendo.
0: Y en cuanto a la humedad, Ghosty Fresco, Adult Tuna with Salmon y Grand Pet Natural Gourmet, receta de pescado a las finas hierbas, contienen más de la que reportan en sus empaques.
1: Finalmente encontramos dos productos de la marca Grand Pet Quisha que incumplen la norma oficial mexicana, ya que no presentan el símbolo de la unidad de medida para indicar su contenido neto.
0: No olvides que cada Michi es único.
3: Existen productos que están diseñados para cubrir las necesidades nutrimentales de todos los gatos, pero siempre es recomendable asistir al veterinario y que él determine si necesita una alimentación especial. En el Laboratorio Nacional de Protección al Consumidor trabajamos todos los días para orientar y brindar información a las y los consumidores para que tomen mejores decisiones de compra.
1: Un Una vez que hiciste la mejor compra y que ya estás en casa, el manejo del alimento es clave para aprovechar todos sus nutrientes. Para empezar, recuerda seguir las porciones sugeridas en la etiqueta. No olvides que una vez abierto el empaque, debes sellar la lata con una tapa de plástico o transferir el contenido a un recipiente hermético antes de refrigerarlo.
0: Si decides cambiar de marca, hazlo de forma gradual. Ve mezclando el producto nuevo poco a poco para evitarle cualquier problema digestivo.
1: Al final del día, leer las etiquetas, comparar opciones y conservar bien su alimento es la mejor forma de demostrarle amor a tu Michi.
0: Si quieres tener más información sobre el estudio de calidad de alimento húmedo para gato, consulta la revista del consumidor de agosto en su versión impresa o digital.
2: Revista del consumidor.
1: El camino del aprendizaje tiene distintas etapas y a veces los estudiantes se enfrentan a retos en la escuela que requieren un apoyo extra. Para esos momentos, las clases de regularización son la mejor estrategia de acompañamiento.
0: Su objetivo principal es reforzar, complementar y mejorar lo que aprenden en las aulas a través de una atención completamente personalizada.

0: Decisión.
1: Primero, identifica sus necesidades y aprendizaje, ya que cada estudiante tiene dificultades distintas. A partir de ahí, busca un lugar con una metodología de enseñanza que se adapte a su estilo.
0: Al momento de elegir, compara distintas opciones. Verifica el perfil de los docentes y dale preferencia a los lugares que ofrezcan grupos reducidos.
1: Para ir a la segura, consulta referencias de otras madres, padres o tutores. Y un paso indispensable. Antes de firmar cualquier documento o hacer un pago, revisa el Buró Comercial de la Profeco en burocomercial.profeco.gob.mx. Así sabrás si el lugar tiene quejas.
0: Una vez que decidas inscribirlos, organiza bien tus horarios y escucha cómo se van adaptando. No olvides solicitar y conservar tus comprobantes de pago.
1: Y si lo que buscas son clases de regularización en matemáticas para primaria o secundaria, en la Revista del Consumidor te facilitamos la tarea.
0: Recopilamos precios, horarios, formas de pago, ubicaciones y datos de contacto de diversos centros de aprendizaje para que elijas la opción que mejor se ajuste a tu presupuesto.
1: Puedes encontrar toda esta información a detalle en nuestra brújula de compra del mes de agosto. Recuerda que la educación es una de las inversiones más importantes. Infórmate, compara y elige la opción que mejor impulse el desarrollo de tus hijas e hijos.
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1: De la mañana con 17 minutos, ya las 6 con 17 minutos. Good morning, buen día. Aquí andamos y ya desde temprano a través de XFM 91.3 en este lunes 24 de agosto. Oigan, ayer estuve aquí con ustedes en cabina, ayer en domingo, y nuevamente ya ando aquí dándoles guerra a través del 91.3, pero esta vez para arrancar una nueva semana. Espero que el fin de semana haya recargado toda la energía, toda la pila necesaria para comenzar una nueva semana llena de retos, de cosas buenas, de alegrías, de positivismo y por supuesto de mucha chamba. Así que echarle ganitas, vamos a arrancar con todo este lunes 24 de agosto. Repórtate conmigo ahora mismo al 271-121-8225, 271-121-8225. Soy Grace Durán y voy a estar contigo hasta las 12 del mediodía. Recuerda que de 7 a 9 tenemos nuestro noticiero AM Noticias de las Altas Montañas. Pero es mejor empezar el día con una sonrisa, con buena música, por supuesto, y toda la actitud. Así que no le cambies, súbele todo el volumen, porque ya desde temprano arrancamos. Para toda la gente bonita que apenas va saliendo del trabajo, que ya se aventó su jornada laboral de la madrugada, oye, ya es hora de descansar, ya es hora de dormir. Y para los que están empezando su jornada laboral, ánimo, échale ganitas, tú puedes. Vamos a empezar con todo, y qué mejor hacerlo con la pierna derecha. Vámonos con este tema, es Ajolotes Mexicanos con La La Love You, es el fin del mundo. Son las 6 con 19, en todas partes, ponte Exa.

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0: 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La temperatura exacta es 19 grados.
1: Son las 6 de la mañana con 27 minutos, ya las 6 con 27 minutos, es hora de despertar. ¿Dónde andan? Actívense y por supuesto repórtense conmigo al 271-121-8225. Es el lunes y el cuerpo lo sabe. Yo sé que a veces andamos por ahí que nos cuesta muchísimo, dijeran por ahí se nos pegan las sábanas del domingo, del fin de semana, que bueno, uno disfruta para descansar, para andar por ahí tirando la flojera. Pero pues es momento de arrancar una nueva semana. Saluditos a la terminación 2971 y a la terminación 2545 que ya nos andan escuchando por ahí desde bien temprano. A quitarnos, a sacudirnos esa flojera, ese sueño y arrancar una semana de la mejor manera. Vámonos con este tema de Karol G, súper famoso actualmente en redes sociales y por supuesto en las plataformas de música. Vamos a escucharlo a través de tu estación favorita en todas partes.

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1: Son las 6:43 ya las 6:43. Vámonos con este tema de Taylor Swift. Es Up Late completamente al aire y en tu estación favorita. No le cambies porque tenemos más música para ti. Recuerda que en punto de las 7 comenzamos con AM Noticias de las altas montañas. Vámonos con este tema, Taylor Swift, 6:43.

0: La temperatura exacta es 19 grados.
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1: La temperatura exacta es 19 grados.
2: Son las 6 de la mañana con 56 minutos, ya las 6 con 56. Oye, por supuesto que no se te haga tarde para ir a trabajar, o los que ya andan por ahí, ya me contaron que algunos a lo mejor ya regresan a la escuela, van a su curso de inducción. Para los que hoy van a curso o algo así, pues muchísima suerte, mucho éxito en este inicio de semana. Espero que en tu fin de semana hayas recargado todas las pilas y toda la energía necesaria para comenzar con una nueva semana llena, por supuesto, de muchas cosas buenas. Espero que estés teniendo una excelente mañana del lunes 24 de agosto. Recuerda que en punto de las 7 de la mañana comenzamos con AM Noticias de las altas montañas, para que te quedes pendiente y por supuesto te quedes a través del 91.3, porque tenemos las mejores noticias de 7 a 9. Ya lo sabes, regresando continuamos con más música. Corte comercial, no le cambies, y por supuesto en todas partes ponte Exa.
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excelente mañana, excelente inicio de semana. Gracias por acompañarnos hoy lunes 24 de agosto a través de AM Noticias de las Altas Montañas. Los saluda su amiga y conductora Daniela García Guerrero. Quédese con nosotros, lo invito para que juntos hagamos un recorrido por la información más importante que se ha generado en la zona centro del estado de Veracruz. También las noticias estatales, nacionales, un recorrido por la información internacional, al igual que el pronóstico meteorológico, sin faltar deportes, espectáculos, la opinión y mucho, mucho contenido esta mañana de lunes 24 de agosto aquí en AM Noticias de las Altas Montañas. Cuando son las 7 de la mañana con un minuto, agradecemos a quienes están conectados a través de la plataforma Facebook en AM Noticias Digital de las Altas Montañas y por supuesto a quienes ya sintonizan cualquiera de las frecuencias que forman parte de Radio Comunicaciones de las Altas Montañas. En vivo y en directo a través de EXA en el 91.3. También transmitimos completamente en vivo y en directo a través de la frecuencia de La Mejor en el 92.1 y qué decir de Globo en el 102.1 de su radio. Muchísimas gracias por sintonizarnos, por acompañarnos, pero sobre todo por mantenerse informado con nosotros y el equipo de profesionales que forman parte de AM Noticias de las Altas Montañas. Hoy lunes, le decía, 24 de agosto del año 2026, la ciudad de los 30 caballeros conmemora una de las fechas más importantes a nivel local, estatal y hay que decirlo a nivel nacional. Y es que el 24 de agosto, pero de 1821, se firmaron precisamente en esta ciudad, conocida como la Ciudad de los 30 Caballeros, los tratados, un documento de 17 artículos que reconoce y en este caso establece la soberanía y la independencia de nuestro país. Después de muchos años de lucha, se concreta precisamente la soberanía y la independencia a través de esta firma y fue suscrito el documento, recordemos un poco de historia, por Agustín de Iturbide, jefe del ejército trigarante, y también por Juan O'Donoghue, quien en ese momento era el jefe político superior de la Nueva España. Con la firma de los tratados de Córdoba, O'Donoghue aceptó la independencia de la antigua Nueva España, también se propuso un imperio mexicano moderado y constitucional, se acordó la salida del ejército español de la capital del país, y bueno, después de esta fecha histórica, hubo un cambio importante para lo que se conoce ahora como México. Una serie de hechos que marcaron obviamente la independencia, pero sobre todo la soberanía, y hoy se reconoce la firma de los tratados de Córdoba. Es el 205 aniversario de esta firma, de estos hechos que se conmemoran a nivel local. También se ha mencionado que a nivel estatal no se ha logrado elevar esta fecha a nivel nacional, pero es una fecha importante para los cordobeses y para los mexicanos, hay que decirlo. En el transcurso del día también habrá diferentes actividades, en este caso culturales, para hablar sobre un poco de historia y sobre esta fecha. Cuando son las 7 de la mañana con 3 minutos, le recuerdo la línea telefónica 271-259-0091, que es la línea directa que ya está habilitada en este momento en AM Noticias de las Altas Montañas. Lista la cabina para recibir todas las dudas, sugerencias, comentarios, pero específicamente la denuncia ciudadana, que no solo corresponde al municipio de Córdoba, hay que decirlo. Recibimos, leemos y damos seguimiento a los textos que nos llegan de Fortín de las Flores, de Amatlán de los Reyes, de Izhuatlán del Café, de Coscomatepec, de Huatusco, también de la región de Orizaba y todos esos municipios aledaños en donde a lo mejor los ciudadanos tienen alguna inquietud. Este espacio informativo es de usted y para usted. 271-259-0091. Y también le recuerdo rápidamente que en Facebook nos puede escuchar, contactar y enviar mensajes en AM Noticias Digital de las Altas Montañas. Son las 7:04. Vamos a revisar lo que destacan los principales diarios de circulación nacional, porque tenemos en AM Noticias de las Altas Montañas la sección Las Ocho Columnas. Iniciamos con Periódico Reforma. Entra Mara al Jet Set. Periódico La Jornada, este lunes 24 de agosto. Estados Unidos, base de Cerimedo para expandir la ultraderecha. El Universal, el gran diario de México, a 4 años de operar AIFA, incumple metas y su costo se disparó. Periódico Milenio, avalan en 13 minutos salida de Rocha, fue lo mejor, señala la presidenta Claudia Sheinbaum Pardo. El periódico de la vida nacional, es decir, Excelsior, hoy lunes iniciando la semana, habla sobre la licencia de Rocha, lo mejor para Sinaloa. El Financiero,
estamos cerca de acuerdos con Estados Unidos, señala Marcelo Ebrard. Mientras tanto, el economista Temec en riesgo de entrar en modo zombie ante la falta de acuerdos. El Heraldo de México, hoy lunes 24 de agosto, destaca la nueva licencia de Rocha. Es lo mejor para Sinaloa, señala la presidenta Sheinbaum. El Sol de México también habla sobre la licencia, la segunda licencia por parte del gobernador de Sinaloa, Rubén Rocha Moya. La licencia de Rocha es lo mejor para Sinaloa, Sheinbaum Pardo. El diario Sin Límites, es decir, 24 horas. Salida de Rocha, lo mejor para Sinaloa. La crónica, nueva licencia de Rocha, lo mejor para Sinaloa, Claudia Sheinbaum Pardo. Periódico La Prensa, viven en riesgo. La Razón, fue lo mejor para Sinaloa, presidenta ante la nueva salida de Rocha Moya. Reporte Índigo, niñez veracruzana reclutada. Esto es lo que publican los principales diarios que circulan hoy lunes en nuestro país. Y también hay que destacar en este caso la información nacional que estaremos abundando más adelante a través de la sección obviamente nacional. También tendremos un poco de información internacional y mucho más contenido con nosotros esta mañana de lunes en AM Noticias de las Altas Montañas. Cuando son las 7:07, agradecemos los mensajes que nos llegan de esta ciudad de Córdoba, al licenciado Mauricio que ya se reporta a través de la plataforma Facebook. Y a todos los que ya están conectados esta mañana en AM Noticias de las Altas Montañas, agradecemos su compañía, su preferencia y tenemos información. Lo que le estaré presentando esta mañana de lunes 24 de agosto, a continuación. En AM Noticias de las Altas Montañas, esta mañana tendremos los detalles de entre el 5 y el 40% fue el repunte de ventas que registraron restauranteros durante estas vacaciones. En México, 5 de cada 10 adultos solicita algún tipo de crédito a través de instituciones financieras. Celebra Córdoba el 205 aniversario de la firma de los Tratados de Córdoba con actividades culturales. Tendremos los detalles. Ante la proximidad de fiestas patronales, Iglesia pide moderación en el uso de pirotecnia. Productores de caña prevén un buen cierre del ciclo 2026-2027. También le informaré porque el Ayuntamiento de Mendoza aplicará sanciones tras detonaciones durante riña entre policías y aficionados. Con carencias y falta de apoyo, bomberos celebran su día. En Ixtaxoquitlán llaman a población a tramitar su CUR. En AM Noticias le presentaré la información porque durante el periodo vacacional el Museo del Café ha recibido más de 2,000 visitantes. Y Cine Orizabeño busca consolidarse con nuevas producciones. Estoy más en AM Noticias de las Altas Montañas y nos vamos directamente con lo más destacado del ámbito mundial. Las breves internacionales, escuchemos.

0: Esto es lo más relevante ocurrido durante el fin de semana alrededor del mundo. Entran en vigor aranceles del 50% a Canadá tras ruptura de negociaciones. Estados Unidos aplicó formalmente este fin de semana un gravamen del 50% sobre las importaciones provenientes de Canadá. La medida se concretó luego de que ambas delegaciones no lograran un acuerdo comercial definitivo, provocando una respuesta inmediata de Ottawa, que prometió represalias comerciales equivalentes. Corte Penal Internacional denuncia sanciones impositivas de Washington. La Corte Penal Internacional calificó como un ataque flagrante contra la independencia judicial las nuevas medidas restrictivas dictadas por la administración estadounidense contra su presidenta y fiscales de alto rango. La decisión de la Casa Blanca amplía el bloqueo financiero sobre miembros clave del tribunal. Ofensiva masiva con misiles y drones sacude la capital ucraniana. Ataques de gran escala impactaron instalaciones urbanas y la red energética de Kiev durante las últimas horas. El gobierno ucraniano catalogó la jornada como una de las más complejas para sus sistemas de interceptación aéreas, mientras insiste ante sus aliados en acelerar el envío de munición defensiva. Fuerte sismo de magnitud 5.9 sacude el este de Japón. Un temblor con epicentro en la región oriental del archipiélago se sintió con intensidad en Tokio y prefecturas aledañas. El movimiento provocó suspensiones temporales en las líneas del transporte ferroviario, aunque las autoridades locales descartaron alertas de tsunami. Lula aventaja preferencias en sondeos de cara al escenario electoral en Brasil. Nuevas mediciones de opinión pública, publicadas este fin de semana, muestran una ventaja de 4 puntos del presidente Luis Ignacio Lula da Silva sobre la oposición en un eventual escenario de segunda vuelta. El panorama refleja un entorno político polarizado en la mayor economía de la región. Sancionan en Venezuela nueva ley marco para el sector vivienda. El Poder Legislativo venezolano ratificó la Ley de Promoción y Protección de la Construcción de Viviendas. El texto legal busca regular la participación del sector privado y otorgar incentivos fiscales para el desarrollo de proyectos urbanísticos habitacionales.
1: Y siguiendo con noticias internacionales, el expresidente de Colombia, Gustavo Petro, anunció que terminó de escribir su libro Economía Política sobre la crisis climática, el cual presentará durante su viaje a México. La primera salida señala al extranjero desde que dejó el cargo el pasado 7 de agosto. A través de redes sociales, el expresidente dio a conocer que comenzó a escribir el texto donde la pandemia por COVID habla precisamente sobre estos detalles y algunos otros temas de política. Señala que continuó durante sus ratos libres con este texto en viajes largos a bordo de un avión presidencial. En medio de mucha polémica, el exmandatario colombiano señaló que se trata de un libro bastante abstracto y conceptual y que el tema puede explicarse mejor a partir de las ideas de Carlos Marx. Estará recorriendo nuestro país del 30 de agosto al 2 de septiembre, con motivo de su participación también en un evento académico. Polémico el expresidente, pero estará visitando nuestro país y presentando en este caso su libro. Cuando son las 7:13, vamos a ir a la pausa comercial en AM Noticias de las Altas Montañas. No sin antes recordarle el 271-259-0091, la denuncia ciudadana aquí en este espacio informativo. Al volver nos vamos directamente con la información más importante que se generó durante el fin de semana en el estado de Veracruz.
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0: Gracias por continuar en las frecuencias de radiocomunicaciones de las altas montañas, 7:16, y le presentamos lo más destacado del país. A través de las breves nacionales, nos las presenta Liz Gómez.
1: Esta es la información más relevante acontecida en territorio nacional durante el fin de semana. Dictan prisión preventiva oficiosa contra Farías Laguna por huachicol fiscal. Una jueza dictó prisión preventiva oficiosa al contraalmirante Fernando Farías Laguna, quien recientemente fue trasladado de Argentina a México, al presuntamente estar vinculado a delincuencia organizada con la intención de cometer delitos con hidrocarburos, conocido como huachicol fiscal. Rocha Moya vuelve a pedir licencia como gobernador de Sinaloa, tras críticas de la 4T. Rubén Rocha Moya volvió a solicitar licencia al cargo de gobernador de Sinaloa, a un día de haber regresado al Palacio de Gobierno. Esto luego de que tanto la presidenta Claudia Sheinbaum, la Secretaría de Gobernación, el Congreso e incluso el Partido Morena se pronunciaran contra su decisión. Sheinbaum reacciona a nueva solicitud de licencia de Rubén Rocha. La presidenta Claudia Sheinbaum afirmó que la decisión de Rubén Rocha Moya de solicitar nuevamente licencia para separarse de la gubernatura de Sinaloa es lo mejor para dicho estado, al tiempo de negar que haya platicado con él para pedirle que se retirara del cargo. Exportaciones a Estados Unidos reestructuran el balance de la industria azucarera mexicana. La industria azucarera en México registra un incremento en la producción nacional y la acumulación de inventarios internos. En el ciclo 2025-2026, la producción del país alcanzó 5.3 millones de toneladas de azúcar, lo que representó un incremento del 11.6% respecto al periodo anterior. No obstante, este volumen superó la capacidad de absorción del mercado local, cuyo consumo aparente se ubica en 3.8 millones de toneladas. Tesorería del INAH solo cobró 113 mil pesos por usar el castillo de Chapultepec para fiesta de la FIFA. En los archivos del Museo Nacional de Historia hay constancia de un pago por 113 mil 260 pesos realizado a la Tesorería del Instituto Nacional de Antropología e Historia, INAH, relacionado al acto que la Federación Internacional de Fútbol, Asociación, celebró el 10 de junio último en el castillo de Chapultepec. Para M Noticias, Liz Gómez.

0: Efectivamente, una de las notas que trasciende durante el fin de semana y que impacta a nivel nacional y también hay que subrayarlo a nivel internacional es la nueva licencia que solicitó el gobernador de Sinaloa. En un trámite express de apenas 13 minutos, los 9 legisladores que integran la Comisión Permanente del Congreso del Estado avalaron por unanimidad una nueva licencia presentada por el gobernador de Sinaloa, Rubén Rocha Moya, y se convocó a un periodo extraordinario de sesiones para el transcurso de este lunes, en el cual le informo que se va a definir y a votar si tomará protesta, en este caso, la titularidad del Ejecutivo, una nueva persona, es decir, alguien interino, y se va a definir quién. De acuerdo con el marco legal vigente, la secretaria general de gobierno, Geraldine Bonilla, quedó encargada nuevamente del despacho del gobernador. Ella se mantendrá y mantendrá obviamente la gobernabilidad y la responsabilidad después de toda esta situación que emerge en torno al gobernador, ahora nuevamente con licencia. La definición del nombramiento quedó en manos de la Comisión de Puntos Constitucionales y Gobernación. Y precisamente sobre este tema, la nueva licencia que solicita Rocha Moya, se expresó la presidenta Claudia Sheinbaum Pardo. Creo que es lo mejor para Sinaloa, señaló la mandataria federal sobre esta decisión de solicitar licencia en solo 32 horas después de regresar a la gubernatura. La presidenta aclaró que no ha hablado con el Morena y es precisamente lo que ella menciona y tenemos las declaraciones.
1: ¿Tomó la decisión personal de regresar? También fue una decisión personal de retirarse. Creo que es lo mejor para Sinaloa.
2: ¿Usted habló con él para plantearle que se retirara?
1: No, no hablo con él.
3: ¿Secretaria de Gobernación?
1: No hablo con él desde la primera vez que pidió licencia.
3: ¿Esto afecta al movimiento, presidente?
1: No.
3: ¿Y qué sigue para Sinaloa?
4: Para Sinaloa.
0: Gracias. También la presidenta señaló que ningún interés personal puede estar jamás por encima de los intereses del pueblo y de la nación, y mucho menos cuando aquello que se pretende colocar por encima de México no es el bienestar de su gente, sino la ambición desnuda del poder por el poder. Fueron palabras de la presidenta Claudia Sheinbaum Pardo en medio de esta situación que se vive no solo en Sinaloa, sino también en muchos otros estados en donde la inseguridad sigue golpeando. Pero bueno, la decisión del gobernador se da después de toda esta polémica y también de que el propio partido Morena y de que algunos gobernadores que emergen de este partido, de donde también él surge, bueno, pues señalaron que estaban en contra y manifestaron su inconformidad después de que él decidiera regresar a el gobierno de Sinaloa. Estaremos pendientes, obviamente, de esta información. Cuando son las 7:22, hay noticias estatales, y es que la Canirac reporta que entre un 5% y un 40% fue el repunte de ventas durante el periodo vacacional de verano, el cual está prácticamente concluyendo.
5: Un aumento de apenas un 5% a un 40% es el que registró el sector restaurantero en ventas durante esta temporada vacacional de verano. Así lo dio a conocer la presidenta de la Cámara Nacional de la Industria de Restaurantes y Alimentos Condimentados, Abigail Guzmán, quien señaló que en una encuesta entre los socios a una semana de concluir este periodo, se concluye con un balance positivo, aunque con diferencias significativas entre las zonas.
6: Bueno, nosotros los socios estuvimos realizando encuestas una semana antes de que terminara la temporada y ellos comentaban que satisfactoriamente, ¿no? Entonces sí tuvimos un incremento entre un 5% y un 40%. Es una temporada muy buena, un 40% para nuestro sector es muy importante. ¿Por qué se deja un solo número? Porque sí varía mucho entre la zona conurbada, los negocios que están en el centro histórico, escuelas, etcétera, eso baja. Pero bueno, la zona de playa aumenta mucho.
5: Reconoció que pese a que fue una buena temporada, sí se han observado cierres de algunos establecimientos, ninguno de ellos agremiados a esta cámara. Dijo que estos cierres pueden tener diferentes factores y no necesariamente se debe de relación con bajas ventas.
6: Sí, bueno, en el caso de socios específicamente no, pero sí se han presentado, bueno, algunos cierres que hemos visto muy de forma muy visible, pero bueno, esperemos que no sea un caso por cuestión de ventas, ¿no? Son muchas las cosas que luego influyen. El tema de los colaboradores, que es un tema que seguimos con una constante, que hace falta colaboradores, entonces, bueno, siguen habiendo espacios para quien guste acercarse al sector restaurantero, están abiertos. Bueno, algunos hacia la conurbada, tuvimos uno muy sonado en la calle Urano, Costa Verde, y bueno, de ahí algunos muy en específico, algunos que han cambiado de nombre, que quisieron cambiar el giro, hemos visto también, entonces, como si tal en específico, algún socio no.
5: Finalmente, reiteró, el balance de la temporada de verano deja un escenario mixto para el sector. Muy bueno para los ubicados cerca de las playas, mientras que otros más enfrentan dificultades.
0: 7.25 y en nuestro país 5 de cada 10 adultos solicita algún tipo de crédito a través de instituciones financieras.
5: En México, 5 de cada 10 adultos solicitan algún tipo de crédito, ya sea a través de instituciones financieras formales o mediante mecanismos informales, lo que refleja la importancia que tiene el financiamiento para hacer frente a gastos, proyectos personales y necesidades familiares. Así lo señaló Froilán Sosa Mendoza, coordinador administrativo del Instituto del Fondo Nacional para el Consumo de los Trabajadores.
7: Sí, es importante. El crédito Fonacot no tiene un límite como tal. El monto va en función del salario mensual que percibe el trabajador. Entonces, podemos hablar de un crédito de una persona que percibe 10 mil pesos al mes, andaría rondando los 40 mil pesos, o una persona, por ejemplo, la semana pasada que se acercó a solicitar un crédito con un sueldo de 250 mil pesos mensuales, pues tiene acceso a un crédito de 1,000,000 pesos. Entonces, te digo, todo va en función del salario.
8: ¿Y qué requisitos son los que se tienen que cumplir?
7: Bueno, primeramente, ser mayor de edad, estar dado de alta en una empresa ante el IMSS y por lo menos tener 6 meses de antigüedad. En base al salario y a la antigüedad que tiene el trabajador, es como se libera el crédito y el monto del crédito. Y bueno, los requisitos es que ya para hacer la solicitud tienes que presentar una identificación oficial.

0: Alrededor de 800 millones de pesos en créditos en Veracruz.
1: Sí, el trabajador no tiene que preocuparse por dejar el monto en tu cuenta para que de ahí te lo retengan o acudir a algún banco o algo a hacer un pago. La cédula, el instituto se la comparte al centro de trabajo o al patrón de manera mensual. Entonces el patrón, al validar, en automático le hace el descuento y la transferencia de la nómina al trabajador ya va con los descuentos aplicados. Ya no tienes que invertir tiempo o trasladarte a algún lugar para andar haciendo el pago.
0: Con estas medidas, Fonacot busca consolidarse como una alternativa de financiamiento para los trabajadores formales del país, en un contexto en el que una parte importante de la población adulta recurre al crédito para completar su economía y atender sus necesidades.
2: Y escucha la siguiente información porque la Secretaría de Educación Pública señala que quedan prohibidas las novatadas violentas en las escuelas normales. Y es que a una semana de que inicie el ciclo escolar 2026-2027, se instruyó a cada estado impedir prácticas de iniciación que impliquen violencia o humillaciones, lo que también se conoce como las famosas novatadas. A una semana prácticamente de que inicie el siguiente ciclo escolar para el nivel básico, porque hoy 24 de agosto, hay que decirlo, iniciaron las actividades correspondientes al nivel medio superior. La Secretaría de Educación Pública instruye a las autoridades educativas de Veracruz y de otras entidades a impedirle, decía, estas prácticas de iniciación de escuelas normales cuando impliquen violencia o vulneren los derechos de los estudiantes. El titular de la dependencia a nivel federal, Mario Delgado Carrillo, estableció que las actividades previas al regreso a clases deberán realizarse en condiciones de seguridad y sin agresiones físicas o psicológicas. La instrucción fue emitida durante el fin de semana y dirigida a las autoridades responsables de las instituciones formadoras de docentes de educación básica. Entre el 17 y el 28 de agosto, las escuelas normales llevan a cabo labores de planeación y preparación docente antes del inicio de clases previsto para el 31 de agosto. La Secretaría de Educación advierte que ninguna práctica pudiera incluir humillaciones, discriminación, coerción, sometimiento, tratos degradantes, restricciones a la libertad de movimiento ni conductas que afecten la dignidad o la integridad de los alumnos, aunque sean presentadas como voluntarias o parte de una tradición escolar. Esta es una medida que se está determinando por parte de la Secretaría de Educación Pública y que se debe aterrizar en todos y cada uno de los estados, tomando en cuenta algunos antecedentes relacionados precisamente con violencia y con violación a los derechos, en este caso de los jóvenes de nuevo ingreso, con las denominadas novatadas que se han dado no solo en Veracruz, sino también en otras partes del país, que concluyen en eso, le decía, con algo de violencia, de maltrato, e incluso se ha atentado con la integridad de los alumnos de nuevo ingreso. Piden las autoridades respeto a los nuevos jóvenes o a los nuevos alumnos que estarán ingresando a las instituciones educativas, en este caso de nivel medio superior y superior. De esta manera, vamos a la pausa comercial 271-259-0091. La denuncia ciudadana aquí en AM Noticias de las Altas Montañas. Al volver le estaré presentando la información local, lo más importante generado aquí en esta zona centro del estado de Veracruz. Agradecemos a Quique Velázquez, que también nos envía mensajes y está conectado esta mañana a través de la plataforma Facebook. Y más adelante, obviamente, la información del clima con el maestro Isidro Cano Luna y la información política con Rodrigo Trujillo. Regresamos.
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0: Continuamos en AM Noticias esta mañana de lunes 24 de agosto. En la información generada en la región centro del estado, la ciudad de Córdoba, le decíamos al inicio de este espacio informativo, que celebra, conmemora, hay que decirlo, el 205 aniversario de la firma de los tratados de Córdoba. Habrá diferentes actividades, específicamente algunas charlas culturales. Cele Díaz García con los detalles.
1: En marco al 205 aniversario de la firma de los tratados de Córdoba, que se conmemora hoy lunes 24 de agosto, se estará llevando a cabo una serie de actividades culturales que se suman a las deportivas que se realizaron durante este mes, ello como parte de las celebraciones de este día. Así lo dio a conocer Raúl Tobar, responsable de la Jefatura de Cultura.
2: Para que nos acompañe a las actividades artísticas el día 24 de agosto, tendremos básicamente dos eventos. El primero es al mediodía, un encuentro de marching band, que es un tema que la Jefatura de Cultura ha tomado desde hace ya algunos meses, y pues se ha invitado a algunas marching bands a participar aquí en la explanada del Parque 21 de Mayo, el día 24 al mediodía. Y por la tarde tendremos la participación de un grupo de son montuno de la ciudad de Veracruz, se llama Raíz Cuadrada. Lo tendremos aquí después del acto cívico, a las 6:10 de la tarde, en la explanada también del Parque 21 de Mayo, para toda la ciudadanía. En caso de mal clima, nos trasladaremos al Teatro Pedro Díaz.
1: Y es que hoy, después del acto cívico, se contempla que aproximadamente al mediodía se lleve a cabo un encuentro de marching bands en la explanada del Parque 21 de mayo, mientras que para las 6 de la tarde, después del arreo de banderas, se ha agendado la participación del grupo Raíz Cuadrada.
2: Hasta el siguiente viernes 28, la cartelera con motivo del mes de agosto y los 205 años de la firma de los tratados de Córdoba, termina hasta el viernes 28 con la presentación de la banda musical y mariachi de la Secretaría de Marina, que es también un evento muy interesante. Va a ser aquí en la explanada del Parque 21 de mayo, por supuesto, para todo el viernes 28. Okay. Con eso culminamos propiamente los festejos de tratados de Córdoba. En últimos años, sí, hace muchísimo tiempo vino también, me parece que vino hace como 30 años o 40 por aquí esa banda. Entonces, imagínense, ¿no? Tener la oportunidad de presenciar esta banda, y además con el mariachi, pues es una oportunidad que pocas veces podemos ver.
1: Asimismo, y después de aproximadamente 3 décadas, para este viernes se recibirá de nueva cuenta en la ciudad a la banda musical y al mariachi de la Secretaría de Marina, con lo que concluirán los eventos culturales en marco a los tratados de Córdoba. Informo para M Noticias, Celia Díaz.
0: Y en un momento más nos vamos a enlazar con nuestra compañera Celia Díaz García hasta el Parque 21 de Mayo, aquí en la ciudad de Córdoba. Y es que en punto de las 8 de la mañana se estará realizando el acto cívico conmemorativo al 205 de la firma de los tratados de Córdoba. Ella nos tendrá la información de qué personajes, quiénes forman parte precisamente o participan en este acto cívico, además de alguna otra información que surja relacionada con esta importante fecha, le decía, la firma de los tratados en esta ciudad. Cuando son las 7:36, escuche usted, porque ante la proximidad de las fiestas patronales, representantes de la Iglesia Católica piden la moderación en cuanto al uso de pirotecnia.
3: El uso de pirotecnia durante las festividades religiosas volvió a poner sobre la mesa la necesidad de reforzar las medidas de seguridad en las comunidades, luego del incidente registrado en Xochititla, en San Juan Texhuacán, donde varias personas resultaron lesionadas durante una celebración. Ante esta situación, el vocero de la diócesis de Orizaba, el sacerdote Helkin Enrique Esváez, señaló que la prevención de este tipo de accidentes requiere de una mayor coordinación entre las autoridades civiles, representantes religiosos y habitantes de las comunidades.
4: Bueno, sabemos que por usos y costumbres muchas comunidades, aunque los sacerdotes, los pastores de las comunidades les pidan no usar la pirotecnia por cuestiones culturales, a veces no se puede evitar, y ahí es cuando entonces la autoridad civil puede ayudar a regular mediante una reglamentación que promueva protección civil para el uso y la capacitación del manejo adecuado de la pirotecnia.
3: Explicó que aunque en algunas comunidades resulta difícil suspender por completo el uso de estos artefactos, sí es posible establecer medidas que permitan disminuir los peligros, por lo que consideró fundamental la intervención de las autoridades municipales y de Protección Civil. Enrique Sváez planteó que se deben impulsar reglamentos y capacitaciones para quienes tienen a su cargo la manipulación de la pirotecnia, además de establecer protocolos que permitan mantener bajo control estas actividades durante las celebraciones.
4: Para evitar cualquier tipo de situación que atente contra la integridad de las personas y que no haya heridos o situaciones que lamentar. Creo que es un trabajo de coordinación que se debe de hacer entre la sociedad, entre las comunidades, entre la autoridad civil y las autoridades religiosas para ir logrando los acuerdos necesarios en el uso reglamentario de la pirotecnia.
3: El vocero diocesano sostuvo que el objetivo no necesariamente debe ser terminar con las tradiciones, sino encontrar mecanismos para que puedan mantenerse sin poner en riesgo a la población, particularmente en eventos donde se concentra un gran número de personas. La postura de la diócesis de Orizaba surge después de la explosión ocurrida en Xochitilla, San Juan Texhuacán, durante una celebración religiosa, hecho que dejó a personas lesionadas, entre ellas adultos y menores de edad. Por ello insistió en que la prevención y la regulación deben de convertirse en una responsabilidad compartida, de manera que las festividades religiosas puedan continuar desarrollándose, pero bajo condiciones que prioricen la integridad de los asistentes. Para AM Noticias, informó Amy Enríquez.
0: Los productores de caña, al menos de este... o de esta región centro del estado de Veracruz, señalan que hay un buen cierre del ciclo 2026-2027.
1: Pese a la situación de incertidumbre que vive el sector cañero, confían en lograr un buen cierre del ciclo 2026-2027, con mejores cifras que permitan obtener un remanente positivo, así como la colocación de azúcar en el mercado americano con precios aceptables. Así lo externó Ángel Gómez Tapia, líder estatal de la CNPR.
5: Luis Dionisio Rojas, y verdaderamente me externó lo contento que se puso la base cañera, los agremiados a nuestra organización, por este anuncio que diera la señora gobernadora. La verdad que desde el primer momento en que el gobierno del estado supo esta condición, híjole, no descansó la señora en hacer las acciones para que esto se pueda concretar. La próxima semana, entiendo, se hará el anuncio oficial, y lo único que podemos hoy reiterar, así sin menoscabo, es un agradecimiento.
1: Gómez Tapia agregó que entre los anuncios dados recientemente sobre la situación del ingenio San Pedro, los productores celebran las decisiones adoptadas y que se traducen en un respiro para este sector. Señaló que los agremiados de la CNPR de aquella zona agradecen que se haya respetado esta importante fuente de empleo para Lerdo y comunidades anexas.
5: Mucho de lo que se habla de la colisión que está viviendo hoy la agroindustria de la caña de azúcar en Veracruz y en otras partes del país se debe al precio que ha tenido nuestro producto en los últimos dos ciclos. Una caída estrepitosa con incrementos de costos, lo que ha disminuido considerablemente las utilidades tanto para el sector industrial como para nuestro sector cañero. Entonces, en la medida que las condiciones económicas mejoren, yo creo que en esa medida van a estar cambiando las condiciones para nuestro cultivo. Decirles, esperamos con optimismo un cierre del ciclo 26-27 con mejores cifras que nos permitan tener cuando menos un, como dice la banda, un polvito al final del ciclo y recibirse por ahí.
1: Aun cuando las autoridades han intervenido en el rescate del ingenio San Pedro, el líder seneperrista pidió al resto de las factorías ser más responsables y no colgarse del gobierno para ser rescatados. Informó para M Noticias, Celia Díaz.
0: Y tremenda riña durante la tarde del pasado viernes 21 de agosto en el campo deportivo Esfuerzo Obrero, esto en Ciudad Mendoza. Y es que la intervención de policías municipales para contener precisamente esta riña entre los aficionados terminó con un disparo al aire y escenas de pánico, le decía, ahí en el campo deportivo Esfuerzo Obrero. Los hechos dejaron al menos 3 personas lesionadas y provocaron que familias y asistentes abandonaran el inmueble ante el temor generado, le decía, por las detonaciones. También es importante mencionar que el campo fue clausurado por parte de las autoridades. Y a continuación tenemos información de Ami Enríquez, porque señala que las autoridades aplicarán sanciones por estos hechos que le mencionaba.
3: La confrontación registrada entre aficionados al béisbol y elementos de la Policía Municipal dentro del campo deportivo Esfuerzo Obrero en el municipio de Camerino Z, Mendoza, provocó indignación y preocupación entre los habitantes. Luego de que el altercado escalara hasta una detonación de arma de fuego y dejara 3 personas lesionadas. Los hechos ocurrieron la noche del viernes 21 de agosto, cuando una riña en el inmueble deportivo derivó en la intervención de elementos policíacos. Videos difundidos en redes sociales muestran parte del enfrentamiento y posteriormente se escucha una detonación que generó momentos de pánico entre jugadores, familiares y asistentes. Tras lo ocurrido, 3 personas fueron trasladadas para recibir atención médica en el Hospital del IMSS Bienestar de Río Blanco. De manera preliminar, fueron identificadas como Rubén Martínez Ramírez, Anderson Suriel Cortés Vaz y Emanuel Ramírez Andrade, quienes fueron reportados estables. Ante la indignación generada por el incidente, el Ayuntamiento de Camerino Z Mendoza emitió un comunicado en el que informó que dará seguimiento a las investigaciones y advirtió que habrá consecuencias para quien resulte responsable. La administración municipal señaló que una vez que concluyan las investigaciones de las autoridades competentes, el elemento de la corporación que resulte responsable será dado de baja, además de indicar que durante los hechos faltó prudencia de ambas partes. El gobierno municipal también precisó que el campo deportivo Esfuerzo Obrero no es propiedad del ayuntamiento, aunque actualmente permanecerá clausurado y bajo tutela municipal. Por el momento únicamente se permitirán trabajos de mantenimiento y limpieza y conservación del inmueble. De acuerdo con el comunicado, personal de Protección Civil intervino para atender a las personas afectadas y realizar su traslado en la ambulancia municipal, mientras que el director de Gobernación recibió instrucciones para mantener comunicación con las familias de los lesionados y brindarles el apoyo que corresponda dentro de las atribuciones del ayuntamiento. El incidente ha generado cuestionamientos entre ciudadanos, particularmente porque la confrontación ocurrió en un espacio destinado a actividades deportivas y en presencia de familias, jugadores y aficionados. El ayuntamiento aseguró que colaborará con las autoridades para esclarecer lo sucedido y reiteró que actuará conforme a la legalidad, mientras se determina oficialmente cómo se originó la riña, quién realizó la detonación y las responsabilidades que pudieran derivarse de estos hechos. Para AM Noticias, informó Ami Enríquez.
0: Nos vamos a la pausa comercial, pero hay información de último minuto y es que sigue temblando en algunos países y regiones del continente americano. 2 temblores consecutivos de magnitud 5.4 y 4.8 despertaron a la población costarricense este lunes 24 de agosto. Según datos de la Red Sismológica Nacional de la Universidad de Costa Rica, los movimientos telúricos ocurrieron con apenas 2 minutos de diferencia, ubicando su epicentro a 10 kilómetros al norte de Cascajal, en la provincia de San José, a una profundidad de 11 kilómetros. Habitantes de aquella región han compartido videos del momento exacto de las sacudidas. Hasta el momento las autoridades no reportan víctimas ni daños estructurales, pero sí se ha emitido una alerta por las réplicas que pudieran registrarse en el transcurso de este lunes, iniciando la semana con tremendo susto los habitantes de esta región de Costa Rica. Vamos a la pausa y regresamos con más información.
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0: Seguimos presentándole la información más importante aquí en AM Noticias de las Altas Montañas. Maneje con precaución. En este momento reportan severos problemas de tráfico en la autopista Orizaba-Puebla, específicamente en el kilómetro 150D, a la altura del kilómetro 268, en las inmediaciones del destacamento de la Guardia Nacional. Hay una unidad que permanece detenida. Esto está generando problemas y obstáculos para quienes circulan por este tramo, principalmente para los vehículos de carga pesada. Es un reporte de Caminos y Puentes Federales, sobre todo por los problemas de tráfico que hay en ese punto de la autopista. Se pide manejar con precaución. Más adelante tendremos otros reportes de Capufe y también de Guardia Nacional en carreteras, pero específicamente en el kilómetro 268 de Orizaba a Puebla, nos dicen en este momento, cuando son las 7:52, que hay problemas de tráfico. También nos mencionan que es una unidad descompuesta, una unidad de carga pesada que está obstruyendo el paso ahí. Así es que hay que manejar con mucha precaución si usted va precisamente por esta zona. Más adelante tendremos el enlace con Rodrigo Trujillo y toda la información policiaca y más detalles sobre este y otros acontecimientos. Cuando son las 7:52 en AM Noticias, le presento que con carencias y falta de apoyo, los bomberos de esta ciudad celebraron su día.
1: Con una serie de deficiencias que superan por mucho el apoyo que reciben, fue como la Corporación de Bomberos celebró un aniversario más de haber sido creado. A decir de Ricardo Meneses Aguilar, capitán de la corporación, es necesario que se haga valer la ley de protección civil en donde se marca la obligatoriedad del apoyo que se les debe dar, ya que cada administración dependen de la voluntad de los nuevos gobiernos.
2: Ustedes escucharon, ¿no?, que hoy precisamente expresamos lo que marca la normativa, ¿no? Tenemos un apoyo, nos dan 35,000 pesos mensuales. Sin embargo, bueno, siempre las necesidades son mayores, ¿verdad? Por eso realmente estamos solicitando un presupuesto que está indicado en la parte normativa, en la ley de protección civil, en la ley orgánica y en la ley del bombero, ¿no? Bueno, pues eso es.
3: ¿Pero el municipio? Porque Córdoba siempre...
2: No, hoy afortunadamente en los municipios aledaños hay cuerpos de bomberos, en Fortín, en Amatlán, en Cuitláhuac, solo en Yanga no hay. Entonces, afortunadamente ellos nos ayudan mucho a poder disminuir nuestra atención a esos municipios. Ya salimos muy poco a esos lugares. Básicamente nuestro municipio nos ocupa el 90 y arriba del 95% de los servicios. Claro, la zona conurbada de Fortín y Amatlán es muy pegada, entonces luego los límites, pues nos atendemos, ¿no? Que esté más cercano.
1: Y es que si bien actualmente reciben 35,000 pesos mensuales por parte del Ayuntamiento de Córdoba, sus necesidades son mayores, ya que requieren de la ampliación de su plantilla de trabajo, ya que la mayoría de ellos son voluntarios que regalan su tiempo libre para salvar vidas. Asimismo, requieren de más ingresos que les ayuden a solventar los gastos de operación de la corporación, señaló Meneses Aguilar.
2: Año, mes con mes, les comparto el estadístico. Este ha estado tranquilo relativamente, no hubo tantos incendios pastizales. Afortunadamente la temporada de lluvia nos dio esa tranquilidad, afortunadamente. Sin embargo, los incendios estructurales, fugas de gas, accidentes automovilísticos, ese es pan de cada día, ¿no?
3: ¿En este año se han mandado más lluvias?
2: ¿Una de tormentas eléctricas? Sí, afortunadamente también no han sido muchas. Creo que la labor que hace Hidrosistemas con su equipo Bactor es muy, muy importante, en colaboración con Protección Civil para limpiar arroyos, y eso ha ayudado mucho a disminuir el número de inundaciones. Creo que llevamos 4 o 5 servicios nosotros, ¿no? Solamente.
3: Y en cuestión de la...
2: No ponerse a la intemperie, ¿no? Y si están haciendo trabajos en alturas, es no realizarlos, ¿no? Un rayo que hay en cualquier parte, recordarle que nosotros tenemos una zona de rayos, creo que de manera anual está entre 1 a 29, según la Comisión Federal de Electricidad, ¿no? De nuestra zona. Entonces, bueno, pues sí, si hay incidencia de rayos, sin embargo, bueno, hay que estar resguardado, ¿no? Fundamentalmente, ¿no? Estar expuesto.
1: Digo que actualmente la mayoría de los municipios aledaños a los cuales prestaban servicio anteriormente ya cuentan con su propia corporación de bomberos, lo que les ha ayudado a disminuir sus gastos de operatividad. No obstante, es urgente que puedan edificar a la corporación en Córdoba. Informó para AM Noticias, Celia Díaz.
0: En Iztaccíhuatlán, las autoridades llaman a la población a tramitar la CURP biométrica.
4: actores, fotógrafos, productores y especialistas de distintas áreas buscan dejar de ser únicamente espectadores para convertirse en protagonistas de la producción cinematográfica en Orizaba, donde se preparan nuevos proyectos que pretenden demostrar que en la región existe talento suficiente para hacer cine. René López Robledo, del Instituto Cinematográfico de Orizaba, acompañado por Aurelio Ávila, informó que actualmente trabajan en la película Al otro lado de sus alas y el cortometraje Cuando me haya ido, producciones en las que se pretende dar prioridad a artistas y técnicos de la zona. En rueda de prensa explicó que aunque inicialmente se contemplaba traer desde la Ciudad de México a un equipo completo de producción, el crecimiento del interés por el cine en la región permitió modificar la estrategia y abrir espacios para que el talento orizabeño participe en prácticamente todas las áreas.
5: Suelo mencionarles que hace 6 años aquí en Orizaba no se conocía ni que era una plaqueta, ¿verdad? Y hoy ya hay, creo, si no mal recuerdo, como 3 o 4 productoras independientes, los cuales dan muchísimo gusto, ¿verdad? Y bueno, hemos producido 4 cortometrajes, un mediometraje, ese mediometraje que fue premiado en 2024 en el Festival de Cortos Independientes de Los Ángeles, California, logró su primer laurel internacional.
4: El rodaje oficial del cortometraje se realizará durante el primer fin de semana de septiembre. El equipo llegará el 4 de septiembre y las grabaciones se llevarán a cabo los días 5, 6 y 7, con el regreso previsto para el día 8. Asimismo, el Instituto Cinematográfico de Orizaba anunció la reapertura de sus talleres de realización, producción y dirección, con los cuales se busca que más personas puedan capacitarse y encontrar una oportunidad para desarrollarse profesionalmente dentro de la industria.
6: También el crew está hablando de fotógrafos, de audio, de personal que conforman la dirección de arte, maquillaje, peinados, vestuario. Hemos decidido que sea de aquí de la ciudad para que sea también un producto netamente orizabeño, ¿no? Producción totalmente orizabeño. En cuanto al otro lado en cuanto a cuando me haya ido, es un cortometraje, un mediometraje que se hizo hace un par de años aquí en la ciudad.
4: Cabe mencionar que las producciones forman parte de las actividades por los 100 años del cine en Orizaba y se contempla que una vez concluida la película pueda ser exhibida en la ciudad. Señalaron que el propósito del proyecto es que Orizaba no solo sea escenario de producciones externas, sino que también pueda generar sus propios proyectos y convertirse en un espacio donde actores, directores, productores y técnicos desarrollen una verdadera industria cinematográfica local. Para AM Noticias, informó Ami Enríquez.
0: Rodrigo Trujillo y la información policiaca.
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0: Buenos días, adelante.
8: ¿Qué tal, Dani? Muy buenos días. Te saludo a ti, a todos los radioescuchas y a la gente que nos sigue en las redes sociales. Y les informo que este fin de semana en Nogales, un incendio provocado presuntamente por un fogón utilizado en la cocina consumió parte de una vivienda durante la tarde del viernes en los límites de las colonias Paseo Nuevo y Los Fresnos, perteneciente a la zona de Camerino Z Mendoza, dejando daños materiales de consideración. El siniestro se registró alrededor de las 13 de la tarde del viernes, cuando vecinos solicitaron el apoyo de los cuerpos de emergencia al observar que las llamas comenzaban a propagarse en un domicilio situado sobre la calle Heriberto Jara, en Los Fresnos, cerca de la prolongación José María Neira de Paseo Nuevo. La columna de humo y el fuego provocaron alarma entre los habitantes del sector, por lo que en cuestión de minutos se desplegó un operativo para controlar la emergencia. Así que llegaron elementos de la Policía Municipal y Estatal, así como personal de Protección Civil de Ciudad Mendoza y Nogales, además de integrantes de los cuerpos de bomberos, gallos y metropolitanos. Los tragahumos ingresaron al inmueble y concentraron sus esfuerzos en la zona donde se encontraba el fuego, logrando contener las llamas antes de que alcanzara otras áreas de la vivienda o propiedades cercanas. En otra información, en Córdoba, un accidente entre 2 motociclistas dejó como consecuencia una persona sin vida, cierre de vialidad y la movilización de grupos de emergencia y de la Fiscalía Regional de Justicia. Los lamentables hechos donde perdió la vida el masculino de nombre Israel N., de 45 años, se registraron durante la noche del viernes sobre Camino Real, a la altura de la calle 24, la cual conecta al campo de Los Filtros. Versiones extraoficiales indican que el accidente se debió al probable exceso de velocidad, falta de pericia al conducir y las malas condiciones climáticas que causó que Israel N. no guardara su distancia correspondiente, por lo que chocó contra una motocicleta de gran tamaño, la cual intentaba ingresar a la calle que conecta al campo de Los Pinos. Vecinos que escucharon el accidente salieron de su domicilio y al ver al motociclista tendido en el pavimento solicitaron la presencia de paramédicos de Cruz Roja, quienes arribaron en 20 minutos y prestaron las primeras atenciones a los de motociclista de nombre Israel, lo cual ya no contaba con signos vitales, por lo que elementos policíacos acordaron el área siguiendo los protocolos de cadena. Fueron elementos de la Policía Ministerial de Investigación asignados a la Delegación Regional de Córdoba y peritos forenses los encargados de realizar el levantamiento del cuerpo y trasladarlo a las instalaciones del Servicio Médico Forense para su identificación y reclamo pertinente. Por otro lado, en La Perla, un automóvil Nissan Max fue abandonado y posteriormente incendiado a un costado de la carretera Tuxantla, La Perla, hecho que provocó la movilización de cuerpos de emergencia y autoridades ministeriales. El reporte fue realizado por habitantes de la zona, quienes alertaron sobre un vehículo que se encontraba en llamas junto a la carretera, por lo que al sitio acudieron elementos de auxilio para controlar el fuego. A su llegada, los cuerpos de emergencia encontraron el Nissan Max completamente calcinado. Para sofocar las llamas, realizaron una inspección inicial sin localizar personas lesionadas o fallecidas en las inmediaciones. En otra información, una persona fue privada de la vida con un objeto punzocortante y abandonada dentro de un predio con maleza de la colonia Felipe Carrillo Puerto del municipio de Nogales, hallazgo que generó una inmediata movilización de cuerpos policiales de rescate y de autoridades de la Fiscalía Regional de Justicia. De acuerdo al reporte policial, una llamada al número de emergencia alertó a las autoridades sobre la presencia de una persona con heridas al interior de un terreno baldío ubicado sobre la calle Azueta, esquina calle 16 de septiembre. Así que acudieron de manera oportuna elementos de la Policía Municipal y Estatal, así como paramédicos y Protección Civil, quienes confirmaron que la persona había fallecido y era una mujer, la cual presentaba diversas lesiones en varias partes de su cuerpo. Minutos después, al lugar arribaron elementos de la Policía Ministerial y peritos forenses, los cuales tomaron conocimiento, realizaron las diligencias correspondientes, integraron una carpeta de investigación y finalmente efectuaron el levantamiento del cuerpo. El cadáver de la mujer fue trasladado a las instalaciones del CEMEFO Regional de Colonia Francisco Ferrer Guardia, en Orizaba, para los trámites correspondientes de ley e identificación oficial, ya que al momento permanece en calidad de desconocida. Por otro lado, la volcadura de un vehículo compacto de color azul dejó como consecuencia personas lesionadas, daños materiales de consideración, movilización de corporaciones de emergencia y policiales, las cuales arribaron hasta la avenida 13 con calle 10 de la Colonia Federal. Los hechos ocurrieron durante la tarde del sábado cuando sobre la calle 10, procedente de la avenida 11 con dirección al Diamante, circulaba una camioneta Suzuki de color azul con placa YSX-497B en carril izquierdo, mientras que en carril derecho se desplazaba una camioneta Acadia con placas WZX-284E del estado de Tamaulipas, quien al llegar a la avenida 13, el conductor de la Acadia realizó un cambio de carril sin percatarse del vehículo Suzuki, lo que provocó la volcadura. Fueron transeúntes y avenida quienes apoyaron a que los tripulantes de la unidad siniestrada salieran del vehículo, mientras otros pidieron el apoyo de Cruz Roja. En dicho percance fue necesaria la presencia del perito en turno, quien al llegar a la colonia federal observó que el vehículo ya se encontraba en sus cuatro llantas puesta en la cinta de rodamiento. En otra información, a una cuadra del mercado Revolución, una mujer perdió la vida luego de que fuera arrollada por el conductor de un autobús de pasajeros, como Elda María N., de 53 años y vecina de la localidad 20 de noviembre, fue identificada la mujer que falleció la noche de ayer domingo en la avenida 6 con calle 9 de la colonia Centro. El trágico accidente ocurrió cuando la mujer intentaba cruzar la avenida 6 en aparente estado de ebriedad, sin las debidas precauciones, por lo que perdió la vida al instante luego de quedarse debajo de un autobús de la línea Tlacotengo con número económico U368 y con placas de circulación A27670X. Pasajeros y transeúntes, al ver lo sucedido, solicitaron la presencia de paramédicos de la Cruz Roja, quienes arribaron en cuestión de minutos solo para confirmar el deceso. Hasta el lugar arribaron rápidamente elementos de la Policía Municipal, quienes detuvieron al conductor de la unidad y posteriormente a la detención procedieron a realizar el acordonamiento correspondiente, siguiendo los protocolos de cadena de el fiscal encargado, quien decida la situación legal del conductor del autobús de pasajeros. Por último, Dani, de 6 impactos de arma de fuego, fue asesinada a la tarde de ayer domingo un masculino en calles de la colonia Vallarta de Nogales, límites con Ciudad Mendoza. El homicidio desencadenó una intensa movilización de cuerpos policiales de los 3 órdenes de gobierno, de emergencia y rescate, además de autoridades de la Fiscalía Regional de Justicia del 15º Distrito con sede en Orizaba. El ahora fallecido en vida respondía al nombre de Octavio Leal N., presuntamente familiar de un funcionario del Ayuntamiento de Camerino Z. Mendoza y con domicilio conocido en calle Sabasolo, entre avenidas Mariano Matamoros y José Fortínez Domínguez, de la colonia Vallarta del municipio nogalense. De acuerdo con el reporte policial, alrededor de las 14:30 horas de ayer domingo, sujetos desconocidos y fuertemente armados interceptaron a un masculino de complexión media robusta, cabello negro y corto y tez morena, quien vestía tenis gris con azul, short negro y camisa gris. Sin mediar palabra, los agresores le dispararon en repetidas ocasiones hasta privarlo de la vida para posteriormente darse a la fuga con rumbo desconocido. Tras la agresión, al lugar arribaron oficiales de la Policía Municipal, así como paramédicos de la Cruz Roja de Delegación Ciudad Mendoza, los cuales nada pudieron hacer para salvarle la vida debido a que ya no contaba con signos vitales. Una vez que se confirmó el fallecimiento, las autoridades policiales procedieron a resguardar y a coordinar el área, siguiendo el protocolo de cadena de custodia. Minutos después, aquí sitio ubicado en escasos 200 metros de la clínica de Pemex, llegaron efectivos de la Secretaría de Seguridad Pública del Estado, así como gendarmes del ejército mexicano, quienes implementaron un operativo de búsqueda sin dar resultados en este hecho. Informó para N Noticias de las Altas Montañas, Rodrigo Cuncillo, FG.
0: Gracias, Rodrigo, y nos vamos directamente a la pausa.
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0: En AM Noticias saludamos al maestro Isidro Cano Luna.
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3: ¿Qué tal, Daniela? Muy buenos días. Me da mucho gusto saludarle. Un afectuoso saludo a todos quienes nos escuchan a través de AM Noticias. Iniciando semana, hay una temperatura en Córdoba, por fin, a Mazatlán de los Reyes, en 22 grados centígrados. El cielo está mayormente nublado, prácticamente en toda la zona de altas montañas. En Orizaba, en Huatusco, hay 18 grados al momento. Coscomatepec, Xongolica, 17 grados. En La Perla, 16 grados. El ambiente será caluroso en Córdoba y por fin para el mediodía, con una máxima en 28 grados en Orizaba, en Huatusco, en La Perla, 24 grados será la máxima, en Coscomatepec, Xongolica, 23 grados centígrados. Va a estar prácticamente nublado durante el día y durante la noche, y esto es como consecuencia de que tenemos un canal de baja presión atmosférica en la parte occidental del Golfo de México, y desde allí nos tiene todo nublado el estado de Veracruz, desde la cuenca del Coatzacoalcos, la región de los Tuxtlas, la cuenca del Papaloapan, la zona conurbada de Veracruz, Boca del Río, desde luego la zona montañosa y el norte del estado de Veracruz. Pero para la región de Córdoba, Orizaba, Huatusco, en el transcurso de la tarde habrá condición para lluvias con tormentas eléctricas, y ya en la noche, ya muy noche, el efecto también de nieblas, neblinas que serán densas en algunas regiones. Así será el comportamiento también para Huatusco, Coscomatepec, Xongolica, Mariano Escobedo, sí, con condiciones para lluvias y tormentas eléctricas en horas de la tarde. Ya en el pronóstico extendido para el día de mañana, 30 grados, y así se mantendrá en Córdoba, 30 grados el martes, el miércoles, el jueves y el viernes. Durante las mañanas estará parcialmente nublado, pero pasando el mediodía, aumento de nubes de gran dimensión vertical, condiciones para lluvias con tormentas eléctricas. En todos estos días así se van a comportar, inclusive también hacia el fin de semana van a continuar las precipitaciones en carácter tempestuoso en horas de la tarde, Daniela.
0: Maestro, y también es importante mencionar aquí en un mensaje que nos llega que las noches y las madrugadas ya han sido más frescas en esta región montañosa central.
3: Sí, porque la precipitación ya no, y además recordemos que aunque todavía estamos en verano, ya estamos saliendo de él, ya vamos hacia el mes de septiembre, y estas noches, estas madrugadas y el amanecer ya empezarán a ser frescos y luego ya serán fríos conforme esté transcurriendo las semanas y lo que nos resta de este año, pero vamos a continuar con las precipitaciones. Aquí hay que tomar prevención, sobre todo porque vienen asociadas a tormentas eléctricas en las tardes, y esta es la situación que nos va a favorecer que aunque al mediodía la temperatura sea elevada, 30 grados es una temperatura alta para la zona de Córdoba en el transcurso de toda esta semana. En la actividad tropical hay una tormenta tropical que se llama Isel. Está en el Pacífico Oriental, pero a 860 kilómetros de distancia al suroeste de la península de Baja California, y se mantiene el análisis sobre dos perturbaciones ciclónicas en el Atlántico. Una de ellas, sobre todo, que está frente a las islas de Cabo Verde, puede crecer. Está muy lejos del Mar Caribe, pero de cualquier manera hay que mantenerla en vigilancia porque puede crecer y convertirse a mitad de semana en una depresión tropical, Daniela.
0: Gracias, maestro, por esta información. La tendencia para la semana son lluvias, precipitaciones, pero sobre todo tormentas eléctricas. Hay que estar muy pendientes, sobre todo nuestros amigos, como bien lo subraya, de Córdoba, Orizaba, Huatusco, Coscomatepec y en la zona de Mariano Escobedo, y qué decir de Xongolica, en donde dicen que ha llovido con intensidad en estos días.
3: Pues sí, efectivamente, y va a seguir lloviendo en toda la región. Agenden un eclipse parcial de luna el próximo jueves 27 de agosto a las 10 de la noche.
0: Maestro, le enviamos un saludo, le deseamos una excelente semana y lo estaremos escuchando en el transcurso de la semana, por supuesto, en AM Noticias.
3: Con todo gusto, un saludo para todos, que tengan un excelente inicio de semana, salud y éxito en todo lo que emprendan. Muy buenos días.
0: Ahí está la información del maestro Isidro Cano Luna. Hay que extremar precauciones, escuchar las recomendaciones y estar atentos por la presencia de lluvias para el transcurso de esta semana. Pausa, quédese con nosotros, 271-259-0091, la denuncia ciudadana. Vamos a leerlas más adelante y también agradecer a quienes comparten en Facebook esta transmisión de AM Noticias Digital de las Altas Montañas. Regresamos.
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0: En AM Noticias de las Altas Montañas nos vamos a enlazar con nuestra compañera Celia Díaz García, quien se encuentra en pleno corazón de la ciudad de Córdoba, Veracruz, es decir, en el Parque 21 de Mayo, en donde se lleva a cabo este acto cívico conmemorativo, le decía, al 205 aniversario de la firma de los tratados de Córdoba. Celia, muy buenos días, ¿qué actividades son las que se van a estar realizando? Pero específicamente en este momento, más detalles sobre el acto cívico.
1: Buenos días, Daniela, y todo el auditorio de aquí de las Altas Montañas, AM, las Altas Montañas. Bueno, pues te comento que en estos momentos estamos, como tú bien lo dices, en el acto cívico que encabeza nuestro alcalde Manuel Alonso Cerezo. Esto en conmemoración al 35 aniversario de la firma de los tratados de Córdoba de 1821, así como hay que recordar que se celebra la paz el 109 aniversario de la promulgación de la Constitución Política del Estado de Veracruz. Entre los invitados especiales figura la alcaldesa de Veracruz, Rosa María Espejo, así como Jorge Javier Gómez Casarín, delegado de Bienestar en Veracruz, y algunos alcaldes de la región que también se hicieron presentes esta mañana en el acto cívico, como se escucha, está desarrollándose y también está engalanado este festejo de los cordobeses, con la presencia y la participación de los elementos de la Marina, que fue la escolta que, bueno, pues entregó la bandera al alcalde para su izamiento a toda asta. Asimismo, son ellos quienes están la banda municipal de la Marina, están engalanando este día. Y hay que recordar que después de esto se coloca la ofrenda floral en Patio de Ceballos, en la parte de frente, y después, claro, conmemorar la Constitución Política, nos trasladamos a la primaria de la Avenida 1, y creo que en ese momento se está llevando a cabo Daniela, todavía está, apenas van a decir las palabras en relación a ese día. En este momento terminó la entonación del himno nacional, y bueno, pues empezarán las palabras conmemorativas, bueno, está en un juramento en esos momentos, y pues así es, está engalanado en la ciudad con la presencia de los elementos de la Marina. Y bueno, pues se espera que a mediodía, que es un encuentro de Marching Band, esto es para que la gente pues pueda venir a disfrutar, es algo que se ha hecho tradición, y por la tarde estará el grupo Raíz Cuadrada, que decía el jefe de cultura, que en caso de que llueva se trasladarán al Pedro Díaz pues para disfrutarlo. Y eso es lo que en estos momentos se lleva aquí, Daniela, en el centro de la ciudad.
0: En representación de gobierno del estado, Celia, ¿quién llegó a este acto cívico?
1: Pues ahorita llegaron pues los representantes de la Marina, Juan Javier Gómez Catarino fue uno de los que llegó en cuestión de, pues también como representante del gobierno del estado.
0: Pues muchísimas gracias, Celia. Invitar a nuestros amigos de AM Noticias a que estén muy atentos a estas actividades, sobre todo culturales, que se van a estar realizando. Y bueno, también subrayar que es una fecha reconocida a nivel local, regional, estatal. A nivel nacional, Celia, mucho se habló de que iban a sesionar los poderes aquí precisamente, que había una gestión por parte del Congreso del Estado. No se concreta, pero los cordobeses hoy de fiesta por esta fecha que de verdad marca la historia y el rumbo de nuestro país.
1: Así es, una deuda que se tiene desde administraciones estatales anteriores, incluso en algún momento sesionó el Congreso del Estado durante la administración de Fidel Herrera Beltrán, sesionaron aquí el Congreso Estatal como parte de esta promoción de elevar la fecha a festejo nacional. Ya es un primer paso, pero pues después de ahí, tú bien lo sabes, ya no volvió a hacerse o a promover nada para que esta fecha se eleve. Incluso se había propuesto que fuera parte de los libros de texto, también para que los niños supieran, pero pues hasta ahí la intención ya no alcanzó a más.
0: Gracias, Celia, y seguimos enlazándonos contigo en el caso de alguna otra situación o información, y estamos pendientes.
1: Muy buenos días, gracias.
0: En AM Noticias de las Altas Montañas.

0: De esta localidad. Durante el evento se destacó la importancia del fandango y el son jarocho como parte fundamental de la identidad de la cuenca del Papaloapan, así como el trabajo de músicos, bailadores y promotores culturales para mantener viva esta tradición y transmitirla a niñas, niños y jóvenes. El encuentro reunió a participantes provenientes de los municipios de Playa Vicente, Rodríguez Clara, Chacaltianguis, Tres Valles y Otatitlán, fortaleciendo los lazos entre comunidades y demostrando que el fandango continúa siendo un punto de encuentro para celebrar, compartir y preservar las raíces culturales de esta región. En Cosamaloapa nace la Asociación Civil Marcando Vidas y Corazones, la cual realizó las primeras entregas de útiles escolares, y es que con el objetivo de brindar oportunidades de desarrollo a niñas, niños y jóvenes en situación de vulnerabilidad, la Asociación Civil Marcando Vidas y Corazones nació en esta ciudad de Cosamaloapa. Y es que cuando todos pensaron que a la licenciada Mirele Villegas podrían pararla con las intrigas de un ser que pretende apoderarse de las voluntades en el distrito de Cosamaloapa, esta inició dándoles dolores de cabeza. Es por ello que esta semana presentó el proyecto de esta nueva asociación civil, asociación que tendrá un impacto directo ante la sociedad. Y es que esta fue creada con la misión de transformar entornos vulnerables en las diferentes localidades a través de apoyos para la educación, apoyos psicológicos y la capacitación laboral. La licenciada Mirele Villegas dio a conocer los avances del proyecto. La presidente de la asociación civil Marcando Vidas y Corazones inició con la entrega de útiles escolares. Dijo: "No buscamos entregar asistencia temporal, sino construir herramientas duraderas. Y es que cuando fortaleces a un niño o a una madre, estás transformando a toda una comunidad". Y desde la región de los Tuxtlas, y un paso agigantado fue lo que dio en la educación el municipio de Alvarado, y es que la Unidad Académica de Medellín del Tecnológico de Alvarado estrenó instalaciones renovadas. Fue así que la Unidad Académica de Medellín de Bravo recibe a su comunidad estudiantil con instalaciones completamente renovadas, diseñadas para ofrecer espacios de mayor calidad y comodidad. Este avance en la infraestructura institucional es resultado del trabajo coordinado entre autoridades estatales y directivas. La remodelación contó con el respaldo de la gobernadora del estado, Rocío Nale García, la secretaria de Educación de Veracruz, Raquel Bonilla Herrera, así como la subsecretaria de Educación Básica, Marixa Ramírez Aguilar, el subsecretario de Educación Media Superior y Superior, David Agustín Jiménez Rojas, así como la gestión del director general del plantel, el doctor Luis Córdoba. A la par de esta apertura, la institución destaca la consolidación de la gratuidad educativa impulsada por el gobierno del estado de Veracruz, una medida que busca ampliar las comodidades de acceso a la educación superior para la juventud de la región. Como parte de la estrategia permanente de seguridad impulsada por el presidente municipal de Santiago Tuxtla, Noé Domínguez Cadena, elementos de la Sedena, en coordinación con la Policía Municipal y Policía Vial, realizan recorridos preventivos y puntos de revisión en distintas localidades de ese municipio. Las acciones iniciaron en las comunidades de Tibernal, El Morrillo, Rincón de Zapatero y a lo largo del corredor, incluyendo las primeras acciones sin incidentes relevantes. El director de la Policía Municipal destacó que esas tareas forman parte del trabajo coordinado que diariamente se mantiene con los distintos órdenes de gobierno, incluyendo operativos conjuntos con la Guardia Nacional, Secretaría de Marina, Secretaría de Seguridad Pública del Estado y en esta ocasión con la Secretaría de la Defensa Nacional. Lo anterior con el objetivo de fortalecer la prevención y brindar mayor tranquilidad en la población. Para AM Noticias de las Altas Montañas, desde la cuenca del Papaloapan y la región de los Tuxtlas, informó Elodio Dávalos, el Puma.
1: Vamos a la pausa, regresamos con más información.
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0: Hoy lunes saludamos en la opinión de Fernando Morales.
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0: Licenciado, muy buenos días, excelente mañana, 24 de agosto, y aprovechamos todo el equipo de AM Noticias de las Altas Montañas para enviarle un saludo y una felicitación muy especial hoy por su cumpleaños.
3: ¿Qué tal, Daniela? Muy buenos días para ti, muy buenos días para todo el auditorio de AM Noticias de las Altas Montañas. Muchas gracias a ti y a todo el equipo de AM Noticias, que con ustedes cumplimos un año más de vida, como siempre. Hace unos días fue también aniversario de AM Noticias, y bueno, año con año seguimos aquí compartiendo la información y las opiniones. Y bueno, muchas gracias, y como cada lunes, pues bueno, hoy es una fecha especial, digo, no solo en lo personal, sino también para nuestro querido municipio de Córdoba. Hoy celebramos o conmemoramos más bien la firma de los tratados de Córdoba. Tú misma, Dani, y con Roberto ya la semana pasada hacían un comentario respecto de que, bueno, anteriormente, en anteriores administraciones, pues se hacía estatales y municipales mucha algarabía, mucha celebración, que alguna vez transmitieron los poderes del Estado aquí a Córdoba. ¿Y esto qué quiere decir? Pues bueno, pasaron el poder ejecutivo en sesiones solemnes, el poder ejecutivo del Estado, es decir, el gobernador del Estado, el Congreso del Estado y el Poder Judicial, sesionaban o hacían aquí un acto protocolario para conmemorar esta fecha tan importante, no solamente para Córdoba, sino para el país. Y después, por ahí del año 2020, como tú bien lo comentabas y se comentaba aquí, fue precisamente a propuesta de un diputado aquí local de Córdoba que se aprobó la ley, una modificación a la Ley Orgánica del Poder Legislativo del Estado de Veracruz, en la que aprobaba, sin valga la redundancia, sin aprobación alguna, que el Congreso del Estado, solamente el Congreso del Estado, sesionara de forma solemne aquí en esta ciudad de los 30 Caballeros de Córdoba para conmemorar el aniversario de los tratados de Córdoba, precisamente. Y esto tiene una razón fundamental, precisamente conmemorar nuestra bella tradición, porque mucho conmemoramos precisamente que el 15 de septiembre fue cuando dio inicio esta guerra de la independencia, esta batalla por la independencia. Se conmemora un poco el 28 de septiembre, que finalmente se firma el acta de independencia del Imperio Mexicano. Simplemente aquí nosotros en Córdoba, pues bueno, esta reunión muy conocida entre el virrey Don Juan de Bonajuda, Agustín de Iturbide, en la que reconocen precisamente, pues no la independencia, eso hay que decirlo con mucha claridad, sino precisamente el inicio de la separación, pues del vínculo entre España y México. Ya muchos historiadores han hablado al respecto, que si Don Juan de Donojo tenía facultades o no, que si Iturbide lo hizo muy a modo, y pero bueno, el caso es de que sí, en efecto, es un antecedente principal para la firma del acta de la independencia mexicana. Y bueno, pues incluso en su contenido el acta dice en atención a los antecedentes del Plan de Iguala y a los tratados de Córdoba, que bueno, que el nombre correcto es Tratado, así sin ese, de Córdoba. Ya después lo modifican a Tratados de Córdoba, pero bueno, aquí tenemos algunos datos importantes. Pues yo, bueno, fungí hace una administración como secretario del ayuntamiento, y entre las cuales tenía yo a mi disposición y a mi, bueno, a mi vigilancia, el archivo histórico, que es muy bien llevado por personas, la cronista municipal y la encargada del archivo. Y bueno, hay muchos datos interesantes. ¿Dónde están los tratados de Córdoba? ¿Dónde están el documento, el papel? Pues bueno, se decía y se dice que, pues bueno, uno está precisamente en el Congreso de los Estados Unidos, en el Agustín de Iturbide Papers, algo así llamado. Ahí está la copia de Agustín de Iturbide, porque hay que decirlo, pues bueno, hasta cuando firmamos un contrato de arrendamiento o eso, nosotros sabemos de que cada quien se lleva su copia, ¿no? Entonces, aquí pasó también con los tratados de Córdoba, y pues Agustín de Iturbide se llevó su copia, y está en Washington. Don Juan de Donojo se llevó también su copia, que la envió primero a México y de ahí se fue a España. Entonces está en el archivo de España. La copia original, pues bueno, no se sabe muy bien dónde está. Nosotros tenemos un facsímil, eso quiere decir una copia íntegra del documento, más no una parte de los originales. Y aquí hay un dato importante. Estando ahí en la secretaría, pues encontramos junto con varios historiadores y cronistas que había un metiche por ahí en la firma del Tratado de Córdoba, pues que era nuestro más ni menos polémico Antonio López de Santa Ana. Pues recordemos que era el encargado de aquí de Veracruz, tenía su hacienda ahí en el Lencero, en Jalapa, y dijo, pues bueno, pues yo también me quiero llevar una copia de aquí del tratado, y pues se la llevó precisamente al Lencero, a Jalapa, y entonces hay una copia extra del Tratado de Córdoba aquí en el Archivo Histórico de Jalapa. Yo pugnaba precisamente para que regresara aquí a Córdoba esa copia, pues porque al final, si bien es de Antonio López Santana, pues es más de los cordobeses. Entonces, esta es una fecha muy importante, incluso el ayuntamiento actual ha tenido a bien poner como lema o eslogan, no sé cómo se llame, el precisamente origen de la independencia de México, que da esta identidad a los cordobeses, precisamente de ser parte de la cuna de la independencia. Y pues bueno, conforme a lo que ya comentabas la semana pasada y comentaban sobre, pues bueno, este desinterés de las autoridades estatales, de algunos órdenes, pues de desestimar esta identidad que tenemos los cordobeses aquí en Córdoba. Pues bueno, celebramos un poco más lo de una batalla, ¿no? La del 21 de mayo, pero el 24 de agosto parece ser relegada. Nuestro diputado local pues no se ha pronunciado, no ha dicho nada en el Congreso. Ya desde días pasados pudo haber sometido a consideración pues que se viniera, porque el artículo reformado dice sin necesidad de aprobación, es decir, el Congreso del Estado no tiene por qué aprobar, sino simplemente el día 24 de agosto aquí tienen que estar los diputados. Y pues no estaban ni estarán. Y pues bueno, ese es el desinterés, no solamente en su conjunto, sino también de nuestro diputado local, que está más interesado en otros temas, que pues bueno, al menos dar a conocer algo que ya está aprobado y que bueno, dar impulso a este municipio que mucho, mucho necesita del turismo, que necesita mucho de la relevancia internacional y nacional. Entonces, estimada Daniela Auditorio, hoy celebramos con mucho gusto el Tratado de Córdoba. Sigamos las actividades programadas por el ayuntamiento. Hay muchos datos históricos que se deben prevalecer. Los cronistas y actualmente la cronista, una profesional muy preparada en el aspecto, pues bueno, darnos a conocer, porque como cordobeses tenemos que estar orgullosos de nuestra identidad y de nuestro orgullo como parte de la historia mexicana. Pues hasta aquí nuestro comentario, estimada Daniela Auditorio.
0: Muchísimas gracias, licenciado, por la opinión. Los saludamos el próximo lunes y obviamente estar pendientes de esta y más información que se genera en Córdoba y la región, y además datos que nos proporciona en algunas ocasiones a nivel estatal. Seguiremos con usted en AM Noticias.
3: Que tengan una excelente semana. Un abrazo para todos. Hasta luego.
0: Y nos vamos a la pausa comercial. Regresamos con más información.
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0: Seguimos en AM Noticias, la emisión de este lunes 24 de agosto. Son las 8 de la mañana con 50 minutos y en información de última hora nos reportan que estudiantes de la región de Orizaba y bajo el nombre de Comunidad Estudiantil mantienen un paro en las instalaciones del Instituto Tecnológico de Orizaba. Con dos lonas a las afueras de la puerta principal, hablan precisamente sobre sus demandas y solicitan responsabilidad estudiantil, transparencia, buenos manejos al interior de la institución, entre otras inquietudes. En este momento no hay actividades escolares en el Instituto Tecnológico de Orizaba. Estaremos pendientes de la información que se genere al respecto. Y también tenemos denuncias ciudadanas esta mañana a través del 271-259-0091, agradeciendo a todos y cada uno de nuestros amigos de Córdoba y la región que confían en este espacio informativo para expresar precisamente sus inquietudes. Buen día, para hacer mi reporte por la falta de alumbrado público en la aeropista, ya que las lámparas están sin servicio desde hace meses, más de 3 meses, y de las cuales ya se han reportado en varias ocasiones. Hasta el momento no hay respuesta por parte de las autoridades y agradeceríamos mucho su amable apoyo para que las autoridades reparen las lámparas en esta zona, nos dicen, en la aeropista e inmediaciones. También nos dicen: mi denuncia ciudadana es, como siempre, por el problema que no se ha podido corregir. La gran cantidad de vendedores en las calles aledañas al Mercado Revolución. Las banquetas están invadidas. Para ir a hacer las compras hay que bajarse de las banquetas. Apenas hubo una mujer atropellada. Es necesario que las autoridades hagan algo al respecto. Nos estamos llenando de vendedores ambulantes por toda la ciudad, nos dicen. Y también en otro texto, para pedir el apoyo de vecinos del fraccionamiento Araucarias, así como del área deportiva de la misma comunidad. Dice que exhortan, entendemos, a quitar a los camioneros que sin firmas de la zona y solo por gusto se la pasan haciendo terminal. Hay ruido, hay escándalo, dicen groserías, arrojan basura. Es una calle de doble sentido y uno no se puede ni siquiera estacionar. Es peligroso para los niños cuando en este caso juegan al balón. Es importante que se tome cartas en el asunto, puede ocurrir un accidente. Esto, nos dicen, entendemos, es en el fraccionamiento Araucarias, en donde piden el apoyo de las autoridades para ordenar el transporte público, y es que hacen parada, nos dicen los transportistas, en este caso los conductores de autobuses en esta zona. También tenemos otro mensaje, muchísimas gracias, a través de AM Noticias de las Altas Montañas, en donde nos reportan el tema de los baches en varios puntos de la ciudad de los 30 Caballeros, y bueno, también algunos otros problemas en municipios como Amatlán de los Reyes, en donde piden bacheo y atención a algunas calles y avenidas. ¿Qué decir de Fortín de las Flores? Gracias. 271-259-0091. A continuación, el tipo de cambio.
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0: La información del tipo de cambio arrancando la semana: el dólar a la compra en 15.96, a la venta en 17.46. Le informo esta mañana, el euro 19.49 se cotiza a la compra y a la venta en 20.29. 8.53, los espectáculos. Dafne Jacome.
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3: Hola Daniela, buenos días. Hoy en los espectáculos te cuento que Karely Ruiz tomó con humor las comparaciones que surgieron en redes sociales después de estrenar un nuevo look con peluca, pues algunos usuarios aseguraron que les recordaba a Celestina, personaje interpretado por Lorena de la Garza en La Hora Pico. Lejos de ignorar el meme, la creadora de contenido decidió compartirlo y responder directamente. Las churpias diciendo que me parezco a ella, no soportan. Karely continuó reaccionando a las críticas y posteriormente lanzó otro mensaje. Les tarde que cualquier look me queda, así me encanta, que sufran. La comparación terminó provocando más risas que confrontación entre sus propios seguidores. Incluso varios coincidieron en que sí existe cierto parecido y le dejaron comentarios como: La neta, sí le das un aire. Un pequeño airecito. Y viéndolo bien, sí te pareces. En más información te platico que Wendy Guevara reaccionó a las críticas de algunos seguidores que consideran aburrida la actual temporada de La Casa de los Famosos México y cuestionó qué tipo de conflictos espera realmente el público. La gente quiere que los de la casa se peleen, pero que no se griten. Quieren que se peleen, pero no tanto para que no den un mal ejemplo a México. No los entendemos, expresó durante un live junto a Marie Claire. Para explicar su postura, Wendy recordó lo ocurrido durante la temporada de Adrián Marcelo, marcada por fuertes enfrentamientos y críticas. El día de la casa de Adrián, ¿cómo lloraron todos? ¡Ay no, es muy malo! ¿Y ahorita quieren a alguien igual? ¡Es todo o nada!, señaló. Así que Wendy consideró contradictorio pedir mayores conflictos ahora cuando anteriormente también fueron motivos de fuertes cuestionamientos. Por otra parte, te cuento que Adelito preocupó a sus seguidores al revelar que su novia, Aranza Salazar, tuvo que ser intervenida quirúrgicamente después de ser atacada por un perro, el mismo animal que ya la había mordido meses atrás. El creador de contenido explicó que en aquella primera ocasión las lesiones no fueron graves, pero esta vez Aranza necesitó una cirugía de aproximadamente hora y media. Abelito dejó claro que no responsabiliza al animal y señaló directamente a su propietaria por presuntamente mantenerlo sin las medidas necesarias. El animalito no tiene la culpa, quien tiene la culpa es la dueña, expresó. Además, mostró preocupación ante la posibilidad de que pudiera ocurrir un tercer ataque contra una persona o incluso un niño. Horas después, llegó el alivio cuando Abelito confirmó que la intervención había concluido satisfactoriamente. Todo salió bien, gracias a Dios, compartió. Hasta aquí con los espectáculos, informó para AM Noticias, Dafne Jácome.
0: Y la información de los deportes la presenta Paco Navarro.
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4: Muchas gracias, Daniela. Esto es lo más relevante en los deportes. La jornada 5 del torneo Apertura 2026 de la Liga MX llegó a su final, luego de un intenso fin de semana donde la actividad se disputó 9 partidos programados en una fecha que dejó resultados de todo tipo. La actividad comenzó con el triunfo de León 2-0 ante Monterrey, mientras que Tigres también se impuso como local y venció 2-0 al Atlante. Por su parte, las Águilas del América lograron una importante victoria fuera de casa al derrotar 2-1 a los Bravos de Juárez, confirmando así un buen momento en el inicio de la Apertura 2026. Toluca también consiguió los 3 puntos como visitante tras imponerse 2-1 ante Querétaro. La actividad continuó con Puebla, quien superó 3-2 a los Santos Laguna. Otro resultado que llamó la atención fue la derrota de la máquina cementera de Cruz Azul, pues no pudo ser fuerte en casa y cayó 2-0 ante los rojinegros del Atlas. Con este resultado, los rojinegros protagonizaron una de las 3 victorias obtenidas por equipos que jugaron lejos de su estadio. La jornada también tuvo 2 encuentros que terminaron igualados. El Atlético de San Luis y Pachuca repartieron unidades tras empatar a 1 en un duelo equilibrado que no encontró un ganador. El otro empate se produjo entre Pumas y Necaxa, que también terminaron su compromiso con un marcador por la mínima. Uno de los resultados más destacados fue la goleada de Chivas 5-2 sobre los Xolos. El rebaño consiguió una importante victoria en casa y protagonizó el partido con mayor cantidad de goles de toda la jornada. El resultado permitió al conjunto rojiblanco cerrar la fecha con una actuación ofensiva contundente y deja una de las imágenes más llamativas del fin de semana. Tras 5 jornadas disputadas, el Apertura 2026 empieza a tomar forma y varios equipos ya buscan consolidarse en los primeros puestos de la clasificación. América terminó la fecha como líder, mientras que los resultados de esta jornada también provocaron movimientos importantes en la tabla general. Atlas se ubica en la segunda posición con 12 unidades, seguido por Toluca y Chivas, respectivamente, con 10 puntos, así como Puebla, que también tiene 10. Y en un sexto lugar, los Xolos también tienen 10 unidades. Un abrazo al cielo para AM Noticias. Francisco Navarro.
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0: Hoy lunes 24 de agosto es así como concluimos AM Noticias de las Altas Montañas. Yo soy Daniela García Guerrero. Gracias a todos y cada uno que nos hicieron el favor de acompañarnos a través de las frecuencias de radiocomunicaciones de las Altas Montañas, ya sea en EXA FM en el 91.3, a través de La Mejor en el 92.1, o bien si nos sintoniza en Globo, muchísimas gracias, a través del 102.1 de su radio. Excelente día, excelente semana.

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Good morning, muy buenos días. Ya estamos de regreso después de M Noticias de las Altas Montañas. Bienvenidos a este lunes 24 de agosto. Arrancamos una nueva semana y espero de corazón que hayan recargado pilas, que hayan descansado, que hayan disfrutado el fin de semana y que hoy vengan con toda la actitud, porque aunque está nublado el día de hoy aquí en la ciudad de los 30 Caballeros, actualmente estamos a 23 grados. La verdad es que se antoja estar en camita, se antoja estar tomando café. Digo, yo ya me estoy tomando mi tacita de café, no sé tú, pero hay que iniciar el día con un buen café, bebé. Eso es la clave esencial, porque pues sí, se acabaron los días de descanso y ahora toca darle con todo, pero eso sí, siempre, siempre con buena vibra y con una gran sonrisa. Yo estoy más que lista para comenzar este día contigo, para acompañarte durante toda tu mañana hasta las 12 del mediodía, ya sea que estás en casa, en el trabajo, en la escuela, para los que ya van regresando. Ya me enteré por ahí que muchos de ustedes no como tal empiezan clases, pero sí tienen por ahí algún curso de inducción, pues ya prácticamente alistándose para entrar a la escuela. O los que van manejando, les mando un besote y un abrazo. Sube el volumen, ponte cómodo y déjate consentir con buena música, mucha alegría y la mejor vibra. Repórtate conmigo al 271-121-8225, 271-121-8225. En este momento yo comienzo a recibir los mensajes en el WhatsApp del Exacel, 271-121-8225. Hazme saber que estás en sintonía, mándame una imagen, un mensaje, una nota de voz, lo que tú quieras. Aquí yo estoy contigo. Así que vamos a arrancar la mañana con buena vibra, con algo movido para que nos dé esa actitud, nos dé esas ganas de echarle ganitas, porque el clima está nublado, pero nosotros traemos, mira, dijeron por ahí, el aura al 100%, ¿qué digo al 100%? Al 1000%. Vámonos con este tema de Peso Pluma, Grupo Frontera, algo diferente para iniciar el programa. Eso es Tulum, son las 9:08 en todas partes, ponte Exa.

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0: Nueve minutos nos separan ya de las 10 de la mañana. Ya 9 minutos y las 10. Te dejo con este tema de Miley Cyrus. Esto es Flowers. Lo escuchas completamente al aire en tu estación favorita. Sube el volumen y en todas partes. Ponte Exa.

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1: 3 minutos y las 10 de la mañana, completamente al aire a través del 91.3. Vamos a leerle mensajes por acá a través que llegan del Exacel. Dice: hola Grace, buenos días, ¿cómo estás? Aquí desde el trabajo, bonito inicio de semana, Tabogus te saluda. Saluditos, mi queridísimo amigo Tabogus. Qué bueno que ya andas en la chamba y que por supuesto te andas reportando con nosotros, saludándonos. Dice por acá: hola, buenos días, mi hermosa Grace, ¿cómo estás? Espero que te encuentres bien. Aquí tu amigo Antonio desde Villa Libertad pasando a saludarte para desearte que tengas una muy linda semana, que esta semana esté llena de bendiciones para ti, que Dios te cuide mucho. Y mañana, ¿será que me puedes poner la canción de Andas en mi cabeza, porfa? Y andamos el escucho mientras me arreglo para ir a la escuela. Entramos tarde hoy. ¡Wow! Saluditos, que tengas una excelente semana y bonito día. Muchas gracias, hermoso día para ustedes. ¡Mua! Besotes, claro que sí, con mucho gusto te programamos la rolita. Hoy es el lunes de la Old School, lunes de reggaetón viejito, así que ve preparando tu rolita que quieres. Si tienes por ahí alguna canción que sea así, tu gusto culposo del reggaetón, de la old school, de la vieja escuela, reggaetón bueno, los hits, los meros, meros pioneros del reggaetón, repórtate al 271-121-8225. Ve pensando la rolita mientras me acompañas rápidamente un corte comercial y regresamos a través del 91.3.
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Son las 10 de la mañana con 3 minutos, 10 con 3, arrancamos con este temazo, lunes de reggaetón. Steve Aoki, Daddy Yankee, esto es Azuquita. 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

0: 10 de la mañana con 15 minutos. Ya a las 10 de la mañana con 15 minutos estuvimos escuchando a Nati Natasha con este tema Sin Pijama. Nati Natasha con Becky G, un clásico también del reggaetón del año 2018, que todo el mundo andaba por ahí cantando esta rolita que sonaba por todas partes. Vámonos con más reggaetón, pero tú me vas a acompañar rápidamente a un corte comercial, así de que súper rápido, y continuamos con más música para ti en este lunes 24 de agosto. Riquísimo clima aquí en la ciudad de los 30 caballeros, la estamos gozando, la estamos pasando bien, así que a seguir disfrutando de este día. Corte comercial y regresamos.
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11: Vámonos con este tema de Gabito Ballesteros con Natanael Cano, porque lo pidieron, no están de la old school, pero yo los ando complaciendo con sus temas favoritos. Es Perlas Negras, sube el volumen, son las 10:21 en todas partes.

rolita y nos sentíamos así de que súper enamorados, súper enamoradas, y esta canción nos recordaba a una persona especial. Esto sucede con este reggaetón, pero es un reggaetón bastante romántico, bastante al estilo Chino y Nacho. Ay, ojalá que todavía estuvieran juntos este dúo. Vámonos con Andas en mi cabeza. Quédate a través de XFM 91.3 en todas partes. 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

Son las 10:41. Con esta terminación vamos a complacer a la terminación 8746 con este tema Die Die de Shaki con Burna Boy en este lunes 24 de agosto en todas partes. 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

10 de la mañana con 50 minutos, ya las 10 con 50 minutos. Dice por acá, hola, buenos días amiga, ¿me podrías complacer con la canción de J Balvin, la canción para César de David Fuentes Zavala? Claro que sí, mi queridísimo David Fuentes, literalmente la canción J Balvin, de la canción, así se llama, la canción. Así que vamos a continuar con más música y nos vamos con este temazo. Recuerda que tenemos reggaetón viejito hasta las 12 del mediodía, así que aprovecha. 271-121-8225. No veo que anden activos, no veo que anden despiertos. ¿Qué onda? Voy a pensar que están dormidos. Vámonos con esto, es This is the Remix con Wisin y Yandel, Enrique Iglesias, Lloro por ti. 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
1: Diez de la mañana con 59 minutos. ¿Recuerdas este tema de Nati Natasha? Fue cuando, justamente con este tema, Nati Natasha se saltó a la fama internacional en esta colaboración con Don Omar. Esto es Beauty Love. Todavía no acaba el viernes. El viernes, no les di. Todavía no acaba el lunes. ¿Cuál viernes? Ya me ando adelantando mucho. ¿Qué onda conmigo? Me disocié, me debrayé, me emocioné. Perdónenme. Es que ando muy feliz de acompañarte a través del 91.3. Perdónenme la vida, por favor. Vámonos con este tema de Uri Love. Son las 11 en punto.

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1: 11 de la mañana con 13 minutos, las 11 con 13, nos vamos con MTC Manuel Turizo. Este tema es Esperándote, no le cambies a la frecuencia, quédate en el 91.3. Sube el volumen, que es el lunes y el cuerpo, la mente lo saben, arrancando como debe de ser. Yo estoy contigo hasta las 12 del mediodía, soy Grace Durán y te invito a que sigas en sintonía de la Estación Naranja.

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Ahí estuvimos escuchando a Mau y Ricky con Camilo con este tema La Boca. 11 de la mañana con 28 minutos. No te despegues. ¿Qué tal tu día? ¿Cómo va tu mañana? Súper nublado. Oye, justamente estamos platicando ahí con algunas personas que ya estos climas ya se sienten como cuando empieza la temporada de octubre, noviembre, ¿no? De hecho, desde septiembre comenzamos a tener estos climas. Ya desde septiembre, octubre, noviembre. Y vámonos, vámonos con el invierno. Se empiezan a sentir como que ya sabes. Y es que ya estamos a nada de que sea

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11 de la mañana con 38 minutos. Las 11 con 38 minutos, vámonos con más música. Y en este tema yo te dejo con J Balvin, es Rojo. Lunes hasta acabar al final, hasta el último minuto con reggaetón para empezar con broche de oro la semana.

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2: Sí, las 12 del mediodía, ya 4 minutos y las 12 del mediodía con esta canción de Soyeon y Lennox con Justin Kills. Me despido en este lunes 24 de agosto. Espero hayas tenido una excelente mañana. Te quedas a las 12 con Dafne Jacome. A ver, vamos a leer por acá el último mensaje. Dice, hasta mañana, te deseo que pases muy buenas tardes y un lindo lunes. Dios te bendiga siempre, el amigo Richie. Saluditos, amigo Richie, muchas gracias. Te mando un besote, un abrazo, por supuesto, a todos ustedes que estuvieron por ahí en sintonía desde temprano. Que tengan un excelente día y nublado, por cierto, aquí en la ciudad de los 30 Caballeros. Hemos tenido pues un clima que desde temprano fue literalmente sin sol, fue nublado, un poquito de brisa que hubo por ahí en la mañana. Así que pues bueno, precaución al manejar, porque luego la carretera pues sí se pone un poquito resbalosa y también las banquetas. Así que mucho cuidado si andas por ahí caminando o si vas manejando, mucha precaución. Y por supuesto desearte pues un excelente inicio de semana, un excelente inicio para todos los chicos, los jóvenes, los niños que por ahí sé que a lo mejor no están regresando como tal ya clases, pero están yendo a su curso de inducción o andan por ahí ya preparándose para regresar. Pues mucho éxito, que sea un nuevo ciclo escolar, pues con mucho, mucho, mucho éxito y por supuesto que venga lo mejor para ti. Excelente tarde para todos ustedes de este lunes, que tengas un bonito día, un excelente arranque de semana. Espero que hayas descansado lo suficiente el fin de semana para recargar pilas y energías para empezar con todo. Yo soy Grace Durán, me dio mucho gusto acompañarte desde las 6 de la mañana. Daf Jacome llega para ti, para acompañarte hasta las 6 de la tarde a través del 91.3. Con este tema me despido. Justin Hills, Zion y Lennox, esto es Loco. Son las 11:58 en todas partes. 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
10: Cuando pasemos por el fuego de la aflicción o los problemas que a veces nos parece que nos destruyen, aquí está la promesa del Señor. No temas, porque yo te redimí, te puse nombre, mío eres tú. Cuando pases por el fuego no te quemarás, ni llama arderá en ti, porque yo, Jehová, Dios tuyo, soy tu Salvador. Escucha esta historia y de ahí viene una costumbre en los campos, en la agricultura. Hace muchos años, en las islas de Hawái, el dueño de una gran plantación de caña de azúcar se despertó cierta noche gracias a los gritos frenéticos de sus vecinos, que le informaban que uno de sus campos estaba incendiando. Y al asomarse al frente de su casa, contempló con horror que las llamas ascendían a 20 metros de altura y que estaban destruyendo su valiosa cosecha. El viento soplaba con tanta fuerza que no había ni que pensar en combatir las llamas. «Estamos arruinados», clamaba su esposa. «Todo el dinero que invertimos en esta plantación se ha perdido. Está todo perdido». El matrimonio no durmió aquella noche, pero tan pronto como hubo suficiente luz como para ver, el dueño de la plantación salió a inspeccionar los daños. Lo primero que descubrió fue que no se habían quemado las cañas, sino las hojas solamente. Y pidió un machete a uno de sus obreros cortó un pedazo de caña y probó el jugo. Y para su asombro, descubrió que el calor había concentrado el azúcar en ese sector de la plantación al deshidratarla. Y a partir de ese desastre, los dueños de las plantaciones comenzaron a quemar sus campos. ¿Has visto alguna vez que una prueba terrible se convierta en bendición? Y hoy esa costumbre de quemar los campos de azúcar es común para darle más sabor y concentración al azúcar. ¿Pero has pasado por algún fuego alguna vez en tu vida? Si así no ha ocurrido, ¿no será consecuencia de que no te has entregado completamente a Dios? El Señor tiene poder para convertir los desastres en bendiciones, pero tenemos que dejarlo obrar a su manera. José lo hizo y la esclavitud y la cárcel se convirtieron en el puesto de primer ministro de Egipto. Daniel también, y su cautiverio lo llevó al cargo más elevado de los imperios babilónico y medo-persa. Jesús lo hizo y su muerte lo condujo al triunfo sobre la muerte y los poderes del mal. Las pruebas de la vida son los instrumentos de Dios para eliminar impurezas, debilidades y asperezas en nuestros caracteres y prepararnos para la sociedad de los puros y celestiales ángeles de gloria. Pero cuando pasamos por esas pruebas, mientras los fuegos de la aflicción arden alrededor de nosotros, no debemos mantener la vista en el fuego que se ve, sino fija en lo invisible, la herencia eterna, la vida inmortal y el eterno peso de gloria. Y mientras lo hagamos, el fuego no nos consumirá y saldremos purificados 7 veces, llevando el sello de la divinidad. Estoy citando de mi autora favorita, Elena de White. No temas porque yo te redimí, te puse nombre, mío eres tú. Cuando pases por el fuego, no te quemarás, ni la llama arderá en ti, porque yo, Jehová, soy Dios tuyo, el Santo de Israel, soy tu Salvador. Dios te bendiga y te anime con esta promesa y recuerda, en el viaje de la vida las cosas van a terminar bien si tienes a los principios de la Biblia como tu GPS y a Jesús como tu guía, porque esa es una mejor manera de vivir.
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11: Y nosotros seguimos y continuamos a través de XFM 91.3. Hello, hello, ¿cómo están? Te saluda Daf Jacome. Oigan, muy contenta de acompañarte en este inicio de semana, lunesito 24 de agosto. Y arrancamos con toda la actitud. Te invito, por supuesto, a que te comuniques conmigo a través del Lexacel 271-121-8225. O también me puedes llamar directo a cabina 71-605-22 con extensión 1, que, por supuesto, por aquí estoy para acompañarte hasta las 6 de la tarde. Y, por supuesto, vamos a iniciar bien y bonito con buena música. Y nos vamos con esto de Grupo Frontera y Romeo Santos Ángel. Súbela a tu radio, comunícate con nosotros y recuerda, en todas partes, ponte EXA. No.

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15: Las 12 con 19 minutos y nosotros seguimos y continuamos a través de XFM 91.3. Oigan y disfrutando de este lunes nubladito, fresco, a gusto. A gustísimo, la verdad. Y te recuerdo que te puedes seguir comunicando conmigo 271-121-8225. Por aquí me dicen, hola, muy buenas tardes. ¿Me puedes poner la canción de Passenger Let It Go? Por favor, claro. Con muchísimo gusto, en un momentito te la programo, mi Gaxo, y excelente inicio de semana. Hola, hola, mi Dafnecita hermosa, muy buenas tardes, mi chulita hermosa, ¿cómo estás? Espero que muy bien y bienvenida, saluditos, amigo. Qué gusto que ya llegó, ya está aquí en todas partes la felicidad y la alegría de la radio, mi locutora favorita, Daf Jacome. Y qué gusto escucharte, hermosa, saluditos, un abrazo enorme con mucho cariño, feliz inicio de semana. Y porfa, regálame algo de... Lady Antebellum, Need You Know... Y también algo de Adele, Hello. O algo de Rake, Creo en Ti. Va que va, mi buen amigo Omar. Aquí en todas partes con mi locutora favorita de Omar Martínez Fermán, tu fan número uno. Bonita tarde, amiga chula. Te quiero mucho, mi Dafnecita hermosa y mi persona favorita. ¡Ay, amigo, gracias! ¡Excelentísimo inicio de semana! Un abrazote. Y claro que por supuestísimo que yes. En un momentito te agrego por aquí tus rolitas a la programación. ¡Hola, muy buenas tardes! Buenas tardes, amiga, soy Rosario. Oye, ¿me puedes poner dos rolas? Una de Tini Cupido y de Paulina Goto, Cuídame de mí. También le puedes mandar saludos a Milka Vázquez, Sandy Rosas y Ana Malpica. ¡Excelente lunes! ¡Excelente lunes para ti, mi Rosario Bella! Oye, y saluditos para Milka, para Sandy, para Ana. Gracias por acompañarme. ¡Qué gusto que anden por aquí en Sintonía del 91.3! ¡Ya lo andamos dándolo todo, vaya! Hola, buenas tardes, amiga Daf Jacome. ¿Me podrías mandar unos saludos para César David Fuentes Zavala desde Cuautla, Morelos, desde la colonia Miguel Hidalgo? Siempre estoy al pendiente de tu programa todas las tardes. Te mando un fuerte abrazo, que tengas un excelente día lunes. Y con la canción de J Balvin, Rojo, y la de J Balvin, La Canción. Claro que sí, mi buen amigo, con muchísimo gusto por aquí te las agrego a la programación. Y por supuesto, ya sabes que en un momentito va a estar sonando. ¡Excelente lunes para mi hermosa locutora favorita, Daf Jacome, la voz más hermosa de la radio! ¡Ay, mi buen Gus Gus! ¿Cómo estás, amigo? ¡Bienvenidísimo! Gracias por acompañarnos y por estar en sintonía. ¡Hola, chula hermosa! ¡Saludos! Soy Mari del Campestre. ¿Cómo estás, mi Mari Bella? ¡Bienvenida, bienvenida, bienvenida! ¡Qué gusto que nos acompañes y que andes por aquí en sintonía y en compañía! Oigan, y por supuesto, vamos a iniciar bien y bonito con buena música. Y continuar disfrutando, oigan, de este inicio de semana como se debe y como se merece, tardes de lluvia oficialmente. Pero hay que disfrutarlas, oigan, con que no nos caiga el granizo, todo bien, todo perfecto. Bueno, mientras tanto con esto, The Passenger Let It Go. 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
0: Y vamos a continuar con más música. Ya a las 12 del día con 38 minutos. Y te dejo con este rolón. Need You Now. 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
12: Las 12 del día con 50 minutos y nosotros seguimos y continuamos a través de EXA 91.3. Y tenemos algunos mensajitos por aquí pendientes. Me dicen: ¡Olis, olis, Dafne hermosa, preciosa! Te saludo desde el trabajo, iniciando la semana con todo y todos los saludos, saluditos a todos los radioescuchas de la frecuencia naranja de EXA 91.3 FM. Tabogus contigo hasta las 6 de la tarde, muchas gracias amigo. De aquí hasta las 6 de la tarde, ya sabes que andamos contigo en sintonía y en compañía y excelentísimo inicio de semana. Ah, Y también muchísimas gracias para el buen Gus Gus, que nos anda mandando por aquí las imágenes que no pueden faltar. Saluditos, Gus Gus. Que te la pases bien bonito. Ya llegó por aquí el Chayote.
13: Chula, chula, chula, chula.
12: Hola, hola.
13: Buenas tardes. Antes que nada, espero que hayas tenido feliz fin de semana.
12: Gracias, amigo, igualmente.
13: Y bendecido inicio de semana para ti y todos los radioescuchas de Exa La Frecuencia Naranja.
12: Gracias.
13: Ya sabes, te acompaño hasta las 12 del día. Saluditos a Juan Tabogú, a la licenciada Patti, a María Elena y a todos los radioescuchas.
12: Gracias, amigo.
13: Desde acá, desde Caldo de Bikini. Ahora sí no tuvimos lluvia el domingo, solamente en la madrugada, pero pues de ahí afuera, ahorita puro sol.
12: Por acá está
13: tranquilo, como siempre.
12: ¿Crees?
13: No ha cambiado nada.
12: No me digas eso.
13: Atentamente, tu chuliver no me fue.
12: ¡Cállate! Oye, amigo, y aquí nublado. Hoy sí amaneció nublado en la ciudad de los 30 Caballeros. Así ha estado desde en la mañana y por el momento permanecemos igual. Clima nubladito, fresquecito. Realmente está bastante a gusto. ¿Qué opinan ustedes? Obviamente, pues yo sé que nos espera una tarde de lluvia. Pero aquí andamos dándolo todo. De hecho, en estos momentos se supone que estamos a 28 grados. ¿Qué opinan ustedes? Oigan, yo siento que no se siente como bochornito o algo así. Es que miren, en algunos lugares marca, en mi teléfono a mí me marca 26. Aquí en la computadora me marca 28. ¿A quién le creemos? ¿A quién le creemos? Dicen, hola, Exa All Day. Ya sabes, en sintonía y a las vueltas de Cuitláhuac a Fortín. ¡Eso! Saluditos para mis amigos, que siempre andan por aquí dándolo todo a mis amigos de Plateados. Y aquí andamos. Ya saben que a donde quiera que vayan, ahí voy con ustedes. Agarraditos de la manita, oigan, o agarraditos de la llantita más bien. ¡Ay, gracias a ti, amigo! Saluditos para el buen Omar, que ya nos están agradeciendo por ahí por sus rolitas y aquí andamos dándolo todo. ¡Hola, mi Dafne hermosa! Muy buenas tardes, aquí trabajando y escuchándote. Soy Fati de Fortín. ¿Me podrías programar una canción, la de Sparks de Coldplay? Lindo inicio de semana y podrías mandarle saludos a mis sobrinas que ya están en Veracruz, Zoe y Elisa, y a mi hermana Sandy. ¡Gracias! Cuídate mucho y un fuerte abrazo. ¡Ay, mi Fati Bella! Un fuerte abrazote para ti de regreso. Gracias por estar en sintonía. Saluditos para tu hermana y para tus sobrinas, que ya se fueron. Pero bueno, aquí andamos acompañándolas y disfrutando, por supuesto.

0: Oigan, y tenemos por aquí más mensajitos. Yo te recuerdo que te puedes seguir comunicando conmigo al 271-121-8225. Dice, muchas gracias igualmente. Y me puedes poner la de Shape of You. Ok, va que va, amigo. Ya estás. Por aquí también te la agregamos a la listita. En un momentito la vas a estar escuchando. Me dicen, hola, Dafi, qué bonito inicio de semana. Soy Angélica, aquí escuchando La Frecuencia Naranja con mi locutora favorita, que día a día alegras mis tardes con tu voz tan dulce. ¡Ay, hermosa! Y también con este clima un poco raro, nublado, sol, más al rato lluvia. Está medio raro el clima. Oye, pero ¿será que me puedes complacer con algo de Enrique Iglesias y Juan Luis Guerra, Cuando Me Enamoro, y algo de Río Roma, Tú Me Cambiaste la Vida? ¡Claro que sí, hermosa! Saluditos enormes y muy especiales. ¡Excelente lunes, lleno de bendiciones! Y estoy con todo el power, ¿no? El 91.3 en todas partes. Yo me pongo Exa. Ay, mi bella Angélica, muchas gracias. Qué gusto que nos acompañes. Y en un momentito van a estar sonando tus rolitas. También me dicen hola, hola, saludos para todos. Y también gracias por el saludo a tu amigo number one, Chayote. Ay, María Elena. Oye, qué bueno que la escuchaste. Chayote mira siempre al pendiente, presidente. Dice 24 grados en Fortincito de mi corazón. Amigo, es que te digo que ya ni sé. Pero honestamente, yo creo que sí estamos como unos 26 por aquí en la ciudad de Córdoba. 28 no creo. O sea, sí se siente fresco, no se siente como otros días. Y está bastante nublado, ¿eh? O sea, yo honestamente ya estoy esperando la lluvia. La verdad. Mientras tanto, vamos a continuar con más música. Y los voy a dejar con esto de Tini Cupido. 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

Y vamos a continuar con buena música a través de XFM 91.3. Oigan, y siendo que últimamente hemos estado escuchando mucho de Paulina Cotto. Siento que después de ¿Quién es la máscara?, que ya ven que fue la ganadora, realmente lo hizo muy bien. O sea, creo que descubrí talentos de Paulina Cotto que quizá no me acordaba, no recordaba o no conocía. Actriz mexicana, cantante mexicana, por supuesto. Y justamente, oigan, acaba de estrenar hace unos días esta canción que justo habla como de aquellas veces que pues ha sido su peor enemiga, de esas sombras que le impedían ver que estaba en su versión más rota, pero que merecía y deseaba ser amada. Así que justamente, pues bueno, tenemos este rolón titulado Cuídame, Cuídame de mí. Y es una canción para recordarle pues a esas personas que no soltaron, que aunque necesitan tiempo, el amor es recíproco. Así que vámonos con este rolón que justamente acaba de estrenar Paulina Cotto, diciendo que está regresando también como que a su etapa de la música, que es algo que a ella le gusta mucho de eso. De hecho, hace no mucho dio una entrevista con Jordi Rosado y como que contó su experiencia de cuando protagonizó su primer telenovela, que justamente, oigan, le tocó como pues estar pues compitiendo, entre comillas, básicamente, con una de las actrices que pues ella admiraba mucho, que la había visto en mil y un películas, mil y un series, o sea, que era una actriz ya reconocida, que ya tenía una trayectoria, y ella que pues justamente apenas estaba iniciando como con todo este medio. Y realmente creo que es difícil, oigan, creo que este medio es bastante difícil, y pues también considero que ha sabido sobrellevar todo este tema. Mientras tanto, vámonos con más música. Y yo te dejo con Paulina Cotto, Cuídame de mí. 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
1: Una con 13 minutos, vámonos con Killplay Sparks. 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
3: 1:19 y nosotros continuamos en sintonía de Exa 91.3 y por supuesto también ya casi la hora de la comida, y si aún no sabes qué cocinar o a dónde ir a comer, te invito a que visites la cocina de Mamá Pan, el sabor de la abuela, porque te traigo el menuzazo del día de hoy. 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
6: Y continuamos con más a través de Exa 91.3. Oigan, y fíjense que hoy los cordobeses estamos de manteles largos porque sí, aquí en la ciudad de Córdoba, la ciudad de los 30 caballeros, hoy se conmemora el 205 aniversario de los Tratados de Córdoba y pues también su papel en la independencia, ¿no? O sea, imagínense, 200 años, bueno, 205 años. Y pues sí, los rumores son ciertos, hoy andamos celebrando, conmemorando los Tratados de Córdoba, por si no sabías, por si te preguntaron en la escuela, para que no te agarren en curva, oigan, y te preguntan, oye, pues, ¿qué se celebra hoy? Ya aquí, ya sabes. Ah, no, pues Daf me dijo que los Tratados de Córdoba, ¿no? Los 205 años y ya. Van a decir, wow, ¿qué? ¡Qué inteligentes son ustedes! Oigan, y pues sí, justamente hoy se celebraron los 205 años de la firma de, pues, que dio patria a México, básicamente, y también 109 años de la promulgación de la Carta Magna Estatal al antiguo colegio preparatorio. O sea, es que de verdad, hoy los cordobeses andamos de celebración, y es que Córdoba no fue espectadora, Córdoba fue protagonista, ¡claro! Y de hecho, es por ello que, pues bueno, hemos estado también viendo que ha estado celebrándose desde el primero de agosto como que muchas cosas, o sea, ha habido muchos eventos culturales y eso me parece padrísimo. O sea, como cordobeses creo que está padre que se fomente un poquito la cultura aquí en nuestra ciudad. Y pues bueno, ahí te dejo el dato curioso por si no sabías y si no lo conocías. Obviamente hubo por ahí un acto y todo eso, precisamente en el Parque Central, en el Parque 21 de Mayo. Y pues bueno, sí. Estuvo obviamente la escolta, colgaron la bandera, hubo por ahí un pequeño acto cívico precisamente para conmemorar estos 205 años de los Tratados de Córdoba. Ahí te dejo el dato por si no lo sabías, no lo conocías o bien no eras de o no eres de la ciudad de Córdoba y no te sabías este dato curioso que ya te vine a contar, ya te vine a platicar para los que somos cordobeses y para los que no también. Bueno, oigan, eso no es todo. Hoy también se celebra el Día Internacional de la Música Extraña. Ajá. De la música extraña, así nada más como te vengo contando. 24 de agosto también, oigan. Y de hecho, pues esto se celebra en todo el mundo. Y hacen diversas actividades muy, muy raras, muy exóticas. La gente toca la música extraña que a ellos les gusta. A ver, creo que ninguna música es extraña, pero pues igual y para algunos no es tan común escuchar cierto tipo de música. Y por ello es que, bueno, se celebra este día, ¿no? Producida, obviamente, con todo tipo de instrumentos musicales, ¿o no? Eso es como que lo hace extraño, ¿no? Que hay veces que ni siquiera son instrumentos musicales y, pues, está padre. El objetivo, básicamente, pues, es abrirnos a nuevas experiencias sonoras, pongámoslo así. Y para ello, pues, obviamente, todo se vale. Así que, si eres amante de la música o de la música extraña, te la pasas chicle bomba, dijeran por ahí. Y si no la conoces, bueno, justamente, pues, es un día para todos, ¿no? Un día para que todos celebremos, para que raspes por ahí el espiral de tu libreta. Oigan, creo que todos lo hemos hecho, rasparle por ahí el espiral de nuestra libreta y empezar a hacer música con nuestras botellas de agua, con los lápices, con todo lo que te encuentres, con la banca de la escuela también. Y es que, a ver, la música es muy bonita, creo que la música nos llega al corazón. Y pues qué mejor que celebrar este día todos juntos. Vamos a continuar, por supuesto, con más a través de Exa 91.3. Tenemos por aquí algunos mensajillos pendientes. Pero antes nos vamos con algo de Ed Sheeran. Shape of You. Comunícate 271-121-8225. Y recuerda, en todas partes, ponte Exa.

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2: La 1:43, seguimos en sintonía a través de Exa 91.3. Y vámonos por aquí con algunos mensajitos pendientes. Me dicen, hola Daf, ¿me puedes programar la canción de ¿A dónde vamos de Morat? Por favor, en todas partes me pongo Exa. Saludos. Saluditos para ti, claro. Con gusto, y en un momentito va a estar sonando. Por aquí me dicen, ¡Azu! Vi el pronóstico que viene lluvia chula. Y para hoy en la tarde, por aquellos rumbos en la zona montañosa, amigos, sí. La neta es que todas las tardes han sido tardes de lluvia, entonces no me sorprende, no me sorprende. Y pues aquí la esperamos, ya estamos listos y preparados. No nos digas eso, Dafne, que no llueva, pero en la tarde, abrazo a la distancia, se te quiere mucho. Amigos, sí, abrázate a la distancia y ojalá que cuando ya estemos en casa. Gracias por mi canción y saluditos, un fuerte abrazo, cuídate mucho y abrígate, chula. Gracias, Fati. Sí, oigan, hoy sí, ya hasta bajé mi sombrilla y toda la cosa. Gracias, amiga, por poner mis rolas, May de Kemi, Rosario Bella, ya sabes que aquí seguimos con ustedes en sintonía y en compañía. Buenas tardes, mi chula hermosa, preciosa princesa. Aquí estamos en frecuencia. Que tengas un excelente inicio de semana. Eres la chula de chulas. Ay, Joaquincito, muchas gracias, amigo. Excelentísimo inicio de semana para ti. Gracias por acompañarnos. Y ya sabes que aquí andamos con toda la actitud y con todo el flow naranja también. Iniciando bien y bonito este lunesito, dándolo todo, oigan, también de manteles largos aquí en la ciudad de Córdoba. ¡Y ánimo! Te recuerdo que te puedes comunicar conmigo, pedir tu rola, dedicarla, cantarla, lo que tú gustes y prefieras al 271-121-8225. Y mientras tanto nos vamos a una pausa, pero regresamos y continuamos con más. Súbele a tu radio y recuerda, en todas partes, ponte Exa.
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1: Y nos vamos con más música y los dejo con esto de Morat. ¿A dónde vamos? Y recuerda, en todas partes, ponte Exa.

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3: Las 2:11, buen provechito para las personas que nos están escuchando, que ya están en la hora de la comida, hora de degustar los alimentos, y por supuesto nosotros los seguimos acompañando en sintonía de la frecuencia naranja de Exa Córdoba 91.3. Y dándolo todo, oigan, iniciando la semana como se debe y como se merece, nubladito a gustísimo. Por aquí tenemos más mensajitos y yo te recuerdo que te puedes seguir comunicando conmigo al 271-121-8225. Me dice, hola, buenas tardes. Dice, no seas salada porque tengo que ir al centro a la canción de Bonito Bonito. ¡Ay, mira! ¡Ya estoy desalada! ¡Ya estoy desalada! ¡Vaya estás! ¡Claro que sí! Con gusto, por aquí te la programamos. Y saluditos por ahí para la terminación 3870. Espero que se vaya bien motivado al centro. Me dicen, hola, ¿me puedes poner la canción de Francés Limón de Enanitos Verdes, por favor? Saluditos también por ahí para la terminación 4448. Y con gusto, en un momentito te la programamos. Pero ponme, ponme tu nombre, de dónde nos estás escuchando, hasta dónde te acompañamos. Y por supuesto, aquí seguimos con ustedes. Me dicen, muchas gracias. Ay, no hay de qué, ya sabes qué. Aquí continuamos. Me dicen, hasta la vista, baby. Ahí estamos en frecuencia. Va que va, mi buen Joaquincito. Aquí seguimos también acompañándote. Hola, buenas tardes, amiga Daf Jacob. ¿Me puedes complacer con la canción de Hay algo que me gusta de ti, de Wisin y Yandel? Claro que sí, amigazo. Con muchísimo gusto, por aquí también te la agregamos a la programación. Y ya sabes qué, en un momentito va a estar sonando. Y por supuesto, vamos a continuar con más música. Y te invito a que te quedes en sintonía de XFM Córdoba 91.3. Y nos vamos a ir con esto de Latin Mafia Free Agent. Te estoy correteando. Súbela a tu radio, comunícate con nosotros. Y recuerda, en todas partes, ponte Exa.

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2: Y vamos a continuar con más música. Las 2 de la tarde con 24 minutos. Oigan, ¿qué rollo con las canciones y con los artistas nuevos de inteligencia artificial? O sea, realmente me parece bastante, bastante loco, bastante curioso que además de todo las canciones sean realmente buenas. O sea, que haya buenos artistas, buenas voces. Pero no sé, oigan, me parece bastante loco porque digo, al final de cuentas, pues están compitiendo con artistas que ya están posicionados, sacando canciones, obviamente, que saben los parámetros, saben de números, saben de todo eso, lo que puede llegar a gustar a la gente, lo que pega, lo que en este momento está en tendencia, pero está muy loco cómo ya existen artistas, cantantes de inteligencia artificial. Dado es el caso de la canción que acabamos de escuchar de Tiago Navarro Music, Bonito Bonito, que es una canción, oigan, de un artista, pues de inteligencia artificial, pero rola bastante buena, he de decir. ¿O qué opinan ustedes por aquí? ¿No la solicitaron en el Exacer? Pero cuéntame tú. Y mientras tanto, vámonos con más música y nos vamos con esto de Coldplay, The Science. Comunícate conmigo, súbela a tu radio y en todas partes, ponte Exa.

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2: Continuamos con más música desde la tarde con 39 minutos y sigue en sintonía de Exa 91.3. Me dicen, hola, ¿me puedes poner la canción de Tacones Rojos de Sebastián Yatra? ¡Claro! En un momentito por aquí te la agregamos a la programación. También me dicen, hola, ¿me podrías poner porfis la canción de Do You Remember de Adele? Y una de Kany García, aunque sea un momento. En todas partes me pongo Exa 91.3 y también saluditos para Cari Aguilera. También la pongo en mis oraciones. ¡Ay, hermosa, qué bonito! Saluditos para ti, claro que sí. Por ahí le pasamos el saludo, que te la pases muy bonito en tu inicio de semana. Y en un momentito va a estar sonando tu canción. Mientras tanto, vámonos con más música. También agradecemos por ahí a Omar por esa bonita imagen. Gracias, amigo. Te mando un abrazote gigantesco y los dejo con esto que nos solicitaron de Wisin y Yandel. Hay algo que me gusta de ti. Súbela a tu radio, comunícate conmigo y en todas partes, ponte Exa.
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1: Y nos vamos con más música. Los dejo con esto de Adele. Don't you remember? Súbele a tu radio, síguete comunicando con nosotros 271-121-8225. Pide tu rola y recuerda, en todas partes, ponte Exa.

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0: Y nos vamos con más música. 3 de la tarde con 5 minutos. Iniciamos con una hora de los EXA Hits a través del 91.3. Y te recuerdo que te puedes comunicar con nosotros 271-121-8225. También me puedes llamar directo a cabina al 71-605-22 con extensión 1. Y vamos a continuar con buena música. Yo te dejo con esto de Melodía, ya no, súbela a tu radio y recuerda, en todas partes, ponte EXA.

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1: Y vamos a continuar con más música. Sigue disfrutando de los Exa Hits a través de la frecuencia naranja de Exa 91.3. Y nos vamos con esto de Temper City, Self Aware. Síguete comunicando con nosotros, sube a tu radio y en todas partes, ponte Exa.

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1: Y continuamos con más música. Sigue disfrutando de los Exa Hits a través del 91.3 y comunícate 271-121-8225. Y vámonos con más música. Te dejo con esto de Chapel, de Subway. Súbele a tu radio y recuerda, en todas partes, ponte Exa.

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3: Las 4:10 y nosotros seguimos y continuamos a través de Exa FM 91.3. Oigan, ¿Qué tanto mal le tuvieron que hacer a Pablo Alborán para escribir este tremendo joyón? Es que de verdad, o sea, como que siento que a veces la cantas, ajá, y como que sí le prestas atención a la letra, pero cuando realmente, o sea, como que te sientas a escucharla detenidamente, dices, órale, o sea, realmente creo que lo escribió en un momento de despecho, no sé, de dolor o algo, porque está bastante fuerte. Siento que tiene como las mismas vibras que la de Umbe Fantasmas. Como que canciones con una vibe bastante similar, pero bastante fuerte, oigan, bastante fuerte este rolón de Saturno, pero creo que es una de mis favoritas. Como que te llega, está potente, pero muy bonita, o sea, me encanta. Y por supuesto, yo te recuerdo que te puedes seguir comunicando conmigo al Exacel 271-121-8225. Tenemos algunos mensajitos por aquí. Me dicen, ay, gracias, Omar. Me dice, yo también te mando un abrazo enorme, saluditos y espero que estés teniendo una linda tarde. Buen provecho si ya vas a comer y aquí ando contigo, hermosa. Muchas gracias, amigo. Ya comí, ya bebí, ya me hallo aquí. Buen provechito también para ti. Y para todos los que siguen en sintonía y si ya comieron, pues bueno, aquí los seguimos acompañando. Me dicen, ¿time to? ¿Time to de qué? De Ponte Exa 91.3, Exa All Day. Esta calcomanía está pegada en mi bus. ¡Órale! ¡Oye, amigo, qué padre! ¡Qué padre! Ya mejor después no las vienes a presumir en vivo y a todo color porque está increíble, oye. Calcomanía vieja. Oye, ahora sí, tú realmente, Exa All Day 24-7, siempre bien al pendiente de la frecuencia naranja, ¿eh? Ya lo vi. Saluditos para mis amigos de Autobuses Plateados que día a día andan por aquí en sintonía y en compañía, por supuesto. Por aquí nos dicen, en eso sí tienes toda la razón, mi Daf Jacome, con el tema de acoso escolar y en todos lados, amigo. ¡Claro! Yo soy muy respetuoso con las locutoras y pues solo te digo, ¡ay, Daf! Chulada de mujeres y chulis, pero de ahí no pasa. No pasa de que mando imágenes con ella, pero pues no con ese fin. Soy muy juguetón con las niñas chiquitas, me pongo a jugar con ellas, pero prefiero tener la mente de niño a hacer cosas malas. Me parece muy bien, amigo. Tú muy bien en respetar a las mujeres y digo, independiente de las mujeres, a todos. Creo que hay que tener un respeto cordial a todos, tanto hombres, mujeres, niños, adultos mayores. Creo que todos merecemos el mismo respeto. Por aquí me dicen, hola, muy buenas tardes. ¿Me puedes poner la de No Era Cantante Remix, por favor? También Starboy de The Weeknd. Claro que sí, amigos. Saluditos y espero que sigas teniendo una muy linda tarde, un muy lindo inicio de semana. Y por supuesto, aquí seguimos con toda la actitud naranja. Y mientras tanto, vamos a continuar con más música.

Te recuerdo que también me puedes llamar directo a cabina al 71-605-22 con extensión 1. Y por supuesto, vámonos con más. Yo te dejo con esto de Karol G, Baby Wow. Súbela a tu radio y por supuesto, en todas partes, ponte Exa.

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4: Las 4:50 y nosotros seguimos y continuamos a través de XFM 91.3. Saluditos para Omar, me dicen por aquí. Hola, buenas tardes, mi Dafe hermosa, ¿cómo estás? Espero que te encuentres súper, súper bien. Aquí tu amigo Antonio desde Villa Libertad, pasando a saludarte y desearte un excelente turno. ¿Y será que me puedes complacer con una canción, la de Rook the Magic, por favor? Saludos, que Dios te llene de bendiciones hoy, mañana y siempre, que Dios te cuide y te proteja. Saludos, amiga, te mando un fuerte abrazo a la distancia. Saludos y te deseo un excelente inicio de semana y que esta semana esté llena de bendiciones para ti y para tu familia. Gracias, muchísimas gracias, mi buen Antonio. También que pases un excelentísimo inicio de semana. Lo mejor de lo mejor es para ti. Y por supuesto, ya sabes que aquí seguimos acompañándote. Te mando un abrazote gigantesco y en un momentito te programamos por aquí tu rolón. ¡Olis, olis! Aquí sigo, no te abandono, solo que he tenido trabajo, pero siempre la escucha de la frecuencia de EXA 91.3 Tabogus. Amigo, no te preocupes, lo importante es que andas por aquí acompañándonos y ahí seguimos. Hola, muy buenas tardes, amiga Daf Giacomo. ¿Me puedes complacer con una canción de Shot de Gavito Ballesteros? Saluditos para el buen César David. Déjame ver si la tenemos por aquí en programación, amigo, y si no, te la cambiamos por otra, ¿qué te parece? Y por supuesto, nosotros vamos a continuar con más música a través del 91.3 y vámonos con esto de Santana y Grupo Frontera, Me Retiro. Comunícate con nosotros, pide tu rol ahí en todas partes, ponte EXA.

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2: Las 5:08, seguimos en sintonía de Exa 91.3. Oigan, y justamente en esta sección de estrenos. Oigan, justamente un gran artista que hace unos días se encontraba por aquí en la Ciudad de México. Oigan, y me parece muy simpático justo hablar de este artista. Y sí, les estoy hablando de Sam Smith, que justo me estaban saliendo sus vlogs por ahí en TikTok. Que estaba fascinado, oigan, estaba fascinado en la Ciudad de México. Y es que, a ver, también ha mencionado que México pues es uno de sus lugares favoritos, si no es que su lugar favorito. Y oigan, de verdad, o sea, si no han ido a ver por ahí sus TikToks, sus vlogs, se los recomiendo 100%, súper gracioso. Justamente fue por ahí a un restaurante, a un lugar de tacos, y se la pasó fenomenal. O sea, él estaba encantado, o sea, ya se quiere tatuar cosas que vio por ahí en el lugar de tacos. O sea, no, increíble, increíble, de verdad. Y pues oigan, siento que también Sam Smith está viviendo como una de sus mejores etapas, si no es que la mejor etapa. O sea, de verdad, él está en su mejor momento. Yo me acuerdo todavía de la polémica que Sam Smith y Adele eran la misma persona, pero ya vieron que no, porque a Sam Smith sí se le entiende, a Adele pues no mucho. Pero oigan, es muy gracioso porque de verdad, o sea, como que últimamente ha estado muy en tendencia, y digo justamente porque también andaba por aquí en la gran Ciudad de México. Pero qué curioso, y precisamente vamos a platicar de uno de sus nuevos estrenos, porque sí, él anda de paseo, pero sacando música. Él es un ser chambeador, y se sabe. Y es que, a ver, precisamente, les digo, está en una de sus mejores etapas, y justamente, pues, esta nueva canción y este nuevo álbum marca, pues, una etapa muy bonita en la carrera de Sam Smith. Esta canción titulada Hazel Eyes, que, a ver, también es el nombre de su quinto álbum, lanzado precisamente el 21 de agosto de este 2026. Sí, o sea, hace 3 días que salió y ya anda por los cielos. Y es que, a ver, la canción precisamente habla como de enamorarse profundamente y también como de encontrar un lugar, un lugar de seguridad emocional en otra persona, básicamente. Y aquí viene, oigan, el detalle lindo, porque esos hazel eyes del que está hablando en su canción son literalmente los ojos color avellana de Christian Cohen, que si no lo saben, pues es el prometido de Sam Smith. Por eso les digo que como que está en la mejor etapa de su vida en este momento. Y es que, a ver, también él explicó, ¿no?, que para ellos y para él, pues, es una de las primeras canciones de amor completamente directa, describiendo a la persona que ama desde un lugar, pues, muy vulnerable y romántico. O sea, básicamente es la primera canción que está 100% dedicada. Además de que, digo, el álbum también representa, pues, un cambio bastante importante, ya que Sam, pues, había construido su carrera, o bueno, gran parte de su carrera, pues, a base del desamor, de la soledad, como del amor no correspondido, básicamente. Y digo, eso lo podemos ver en la letra de muchísimas canciones que tiene. Y ahora justamente como que está describiendo, pues, todo lo contrario, ¿no? O sea, está escribiendo desde el amor correspondido, desde la estabilidad, desde la felicidad. O sea, yo les deseo que todos encontremos un amor correspondido, un amor bonito, y pues que todos seamos felices, así como Sam Smith lo está haciendo en este momento, y también en México. Pero a ver, o sea, es que él también ha descrito que Hazel Eyes es un proyecto, pues, hecho literalmente desde el amor, como una especie de carta de amor directamente, pues, a Christian, ¿no?, su prometido. Entonces me parece súper bonito. Así que sin más, vamos a escuchar este tremendo rolón, este rolón dedicado. Y muy bonito, oigan, muy lindo. Que justamente les menciono, ¿no? Habla de, pues, de enamorarse bonito, de encontrar a alguien en... pues de encontrar a alguien y que sea como tu lugar seguro, ¿no? Ese lugar donde puedes ser completamente tú. Y precisamente esta canción, Hazel Eyes, habla de eso. Así que vámonos con lo nuevo de Sam Smith. Hazel Eyes, súbela a tu radio, comunícate con nosotros y en todas partes, ponte Exa.

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9: Y nos vamos con más música. Lenin Tavares, Prince Royce, Tu Feo. Súbele a tu radio, estás en Exa.

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2: Y vamos a continuar con más música. 5:36 PM. Por aquí me dicen, nena hermosa, ¿puedes regalarme, aunque sea conmigo, de Celso Piña? Saludos a Omar, a Chayote, a Tabogus y a mi pequeña Abby. Saluditos, licenciada. Qué gusto que nos acompañe. Vamos a ver si tenemos por aquí su rolita en programación. Y de ser así, en un momentito va a estar sonando. Un abrazote gigantesco hasta Jalapa. Y mientras tanto, nos vamos con algo de Bruno Mars. Beyond the stars. Y yo te dejo con esto, Risk It All. Comunícate conmigo y en todas partes, ponte Exa.

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2: Las 5:54 y nosotros seguimos en sintonía y en compañía a través de XFM 91.3. Oigan, y ahora sí, oficialmente llegó el momento de despedirnos. Muchísimas gracias por haber estado en sintonía conmigo y por acompañarme en este inicio de semana. Yo te recuerdo, por supuesto, que me puedes mandar mensajito y puedes continuar en sintonía porque esto no se termina hasta las 12 de la medianoche como la Cenicienta. Así que comunícate al 271-121-8225 el Exacel. También puedes llamar directo a cabina 71-605-22 con extensión 1. Tenemos por aquí algunos mensajitos pendientes. Me dicen que Dios te lleve con bien a tu casita, Daffy, que descanses. La Chulis, la mejor locutora de todos los tiempos. Aunque sean negros, siempre haces que los veamos brillantes como el sol. ¡Ay, qué bonito! Muchas gracias, amigo. Que descanses, que te la pases bien bonito. Y mañana por aquí nos vamos a estar acompañando nuevamente. También nos despedimos por aquí de mi buen amigo Mar. Hasta mañana, mi Dafnecita. 10,000 gracias por todo. Fue un gusto y un gran placer acompañarte y tener tu compañía. Cuídate mucho, que pases bonita noche y que descanses. Que duermas muy bien, por hoy me despido. Pero el día de mañana por aquí nos vamos a estar acompañando de mi buen amigo Omar, de tu fan número uno, dice por ahí. Gracias, Omar. Cuídate mucho, amigo. Hasta mañana, Dafne. Que pases una linda tarde. Y saludos para el portable 89, Miguel. Que andamos ruleteando rumbo a Córdoba. Un abrazo, se despide Tamoguz. Y nos sintonizamos mañana a la misma hora en la 91.3 FM y aquí en el portable. En mi casa, en mi trabajo y en todas partes, escucha Exa. ¡Ay, amigo! ¡Muchas gracias! Que descanses y que te la pases bien, bien, bien, bien, bien bonito. Hola, muy buenas tardes. Saludos y feliz lunes. Bendiciones, mi querida amiga chula. Dios te bendiga siempre, el amigo Richie presente. Gracias, mi buen Richie. Y hasta mañana. Que Dios te bendiga siempre y que pases muy buenas noches, pequeña bebé. Richie, muchísimas gracias, amigo. También que te la pases fenomenal. Que sigas disfrutando de tu tarde-noche. Y, por supuesto, el día de mañana por aquí nos vamos a estar escuchando. Chula, hasta mañana. Pasa muy bonita tarde-noche. Cuídate y te escucho mañana como lo marca el manual. Saluditos a todos los radioescuchas de Exa, la frecuencia naranja. Y un gustazo como siempre acompañarte en este inicio de semana. Y se despide tu chuli, perdón, Berjuan Chayote. Aquí en todas partes, fan de Exa. Gracias, Chayotillo. Por aquí nos acompañamos mañana. Feliz tarde. Gracias por alegrarnos la tarde. Ay. Gracias a ti por acompañarme cada tarde, mi bella María Elena. Oigan, y ahora sí es momento de despedirnos. Me dicen hasta mañana, que pases muy buenas tardes, noches y que descanses, amiga Daf Jacome. Primeramente, Dios, te escucho el día de mañana. Soy César David. Te mando un fuerte abrazo y gracias por mis canciones. Eres de mis locutoras más amables que he tenido de confianza. ¡Ay, qué lindo! Muchas gracias, César David. Oigan, ahora sí llegó el momento de despedirnos y nos vamos con esto que nos solicitó la licenciada Patty. Esto es de ABBA Dancing Queen. Súbela a tu radio, comunícate con nosotros y, por supuesto, tú y yo tenemos una cita el día de mañana en punto de las 12 del día hasta las 6 de la tarde. Soy Daf Jacome y nos escuchamos mañana. Bye, bye.

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